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5: Esta es la edición número 38 del Exámetro.
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5: Bienvenidos a la edición número 38 del Exámetro, el conteo oficial de la cadena más importante de habla hispana. Yo soy Juan Carlos Nájera y a lo largo de esta hora te presentaré las 10 canciones más pedidas en Exa FM. ¡Comenzamos!
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5: Dance No More de Harry Styles es una de las canciones favoritas de su cuarto álbum de estudio, Kiss All The Time Disco Occasionally. Es que tan solo en su día de estreno, el tema acumuló 4.47 millones de reproducciones. Es momento de escuchar a Harry Styles en el lugar número 10 del Exámetro.
0: Lugar número 10.

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1: Siddhartha sigue conquistando escenarios con su gira Tú y Yo y Tú. Después de 2 sold outs en el Palacio de los Deportes, este fin de semana llegará a Veracruz. La gira continúa en octubre por Guadalajara y San Luis Potosí y en noviembre pasará por Chihuahua, Ciudad Juárez y Monterrey. Es momento de escuchar a Siddhartha en el lugar número 9 del Exámetro.
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1: Stupid Song de Olivia Rodrigo es uno de los grandes éxitos de su más reciente disco You Seem Pretty Sad for a Girl So In Love. El sencillo debutó directamente en el número uno de Billboard Global 200 y tan solo en su primer semana acumuló 67.7 millones de streams a nivel mundial. Es momento de escuchar a Olivia Rodrigo en el lugar número 8 del Exámetro.
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2: Ponte cómodo que estamos de regreso en El Exámetro. Recuerda hacer tus peticiones a través de las redes sociales de Exa FM.
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2: Respirar de María José es el primer sencillo de su más reciente álbum de estudio, Alma de Mujer. De acuerdo con la cantante, esta canción simboliza una pausa obligatoria cuando todos tocamos fondo emocionalmente y necesitamos juntar fuerzas para volver a empezar, redescubriendo la fortaleza que llevamos dentro. Es momento de escuchar a María José en el lugar número 7 del Exámetro.
0: Lugar número 7.

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1: Karol G, nominada a los Latin Grammys 2026, la Academia Latina de la Grabación dio a conocer esta semana los nominados para la edición 27 de esta gala, donde la colombiana suma 7 nominaciones, entre ellas, Álbum del Año por Tropicoqueta, además de Grabación y Canción del Año por Coleccionando Heridas, junto a Marco Antonio Solís. Es momento de escuchar a Karol G en el lugar número 6 del Exámetro.
0: Lugar número

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1: Pompas de Jabón es el primer sencillo del próximo álbum de estudio de Gloria Trevi. El disco, que llegará a principios del próximo año, será el número 15 en su trayectoria. Y aunque todavía no se conoce el título, la cantante ya adelantó que se encuentra trabajando en este proyecto, con el que dará paso a una etapa distinta en su carrera. Es momento de escuchar a Gloria Trevi en el lugar número 5 del Exámetro.
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4: Estamos de regreso en El Exámetro. Recuerda seguirme en redes sociales como @jcenajeraoficial.
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4: Ariana Grande sorprende con un disco en directo que reúne 12 canciones en versiones en vivo de su octavo material. El lanzamiento se dio sin campaña, pocos días después de que el artista concluyera en Londres su gira Eternal Sunshine Tour. Es momento de escuchar a Ariana Grande en el lugar número 4 del Exámetro.

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1: Alejandro Sanz lleva sus canciones al teatro con El alma al aire. El montaje recupera algunos de los temas más conocidos del español para contar una historia original ambientada en un pueblo pesquero. La fecha de estreno del musical será el 1 de octubre en Madrid, España. Es momento de escuchar a Alejandro Sanz en el lugar número 3 del Exámetro.
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3: Estamos de regreso en El Exámetro. Recuerda hacer tus peticiones a través de las redes sociales de Exa FM.
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3: José Madero lanza el detrás de cámaras de Arrópame. El video muestra parte del proceso del audiovisual que destaca por su enfoque teatral, melancólico y profundo. Arrópame forma parte de Querido, el séptimo álbum de estudio del artista. Es momento de escuchar a José Madero en el lugar número 2 del Exámetro.
0: Lugar número 2.

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1: Esta semana de No More de Harry Styles baja al 10º sitio. Siddhartha se ubica en el número 9 con Pedacito de mi Corazón. Karol G debuta con Baby Wow en el 6º escalón. Gloria Trevi desciende al 5º lugar con Pompas de Jabón. Alejandro Sanz y Eden Muñoz suben al 3er peldaño con Yo Era Poesía. Y José Madero se queda en la 2ª posición del Exámetro.
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1: Moving to the Sun se consolida como uno de los mayores himnos del verano de este año. El tema de Hugel, Imael Angel y Ultranate es actualmente la canción más shazameada, con más de 5.3 millones de búsquedas en todo el mundo. Es momento de escuchar a Hugel en el primerísimo lugar del Exámetro.
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1: El Exámetro es producido por Saúl García, el guión a cargo de Hatsiri Durán. Todos los derechos reservados de MBS Radio. Yo soy Juan Carlos Nájera, nos escuchamos en la próxima edición. Y recuerda, en todas partes, ponte Exa. Adiós.
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0: mujeres en la historia, les presentaremos la vida de Antonia Luisa Nava.
1: Y en La Chilanguía, lo mejor de la cultura y los lugares que hacen única la Ciudad de México.
0: Recuerda que nos encuentra como La Hora Nacional Oficial. Estamos en YouTube, Facebook, Instagram, TikTok, X, Spotify y en el número 55 34 83 42 39. También nos pueden mandar un correo electrónico a lahoranacional@segov.gob.mx.
1: Empezamos.
2: ¿Qué tal? Somos el proyecto multicultural Majetzi, que significa cielo en nuestra región otomí. La siguiente pieza que vamos a presentar es un homenaje a la Huasteca y se titula La Xochipitzahua.

0: Hoy se conmemora el Día Mundial del Cáncer Ginecológico. Esto se refiere a un grupo de enfermedades que pueden aparecer en los diferentes órganos del aparato reproductor femenino: el cuello uterino, endometrio, ovarios, vagina y vulva.
1: Es muy importante entender qué factores aumentan el riesgo, cuáles son los síntomas que no se deben ignorar y qué opciones hay cuando se confirma el diagnóstico.
0: Si necesitan orientación sobre prevención, diagnóstico o tratamiento, la Secretaría de Salud y el Instituto Nacional de Cancerología tienen mucha información en la página www.incan.salud.gob.mx. Ahora, para platicar sobre este tema, está con nosotros la doctora Fabiola Estrada, coordinadora del Departamento de Oncología en el Instituto Nacional de Perinatología. Bienvenida a la Hora Nacional, muchas gracias por acompañarnos.
2: Gracias por la invitación, un gusto estar aquí.
1: Al contrario, doctora, muchísimas gracias. Y queremos empezar preguntándole, ¿cuáles son los tipos de cáncer ginecológicos más comunes en las mujeres y en qué etapas de la vida suelen presentarse con mayor frecuencia?
2: Como ya lo comentaron, son todos los que tienen que ver con el aparato reproductor. El más frecuente que nos llega a afectar es el del cuello uterino. Otro de los más frecuentes es el cáncer de endometrio. El endometrio es la parte que cubre por dentro el útero y que se desprende con cada menstruación. Y otro de los más frecuentes es el cáncer de ovario. Depende mucho de la edad, el que pueda ser más frecuente o a qué edad es más frecuente. Generalmente después de los 40 años es cuando llega a haber como mucho más riesgo. Sin embargo, por ejemplo, también en el cáncer de ovario, que creo que es importante mencionarlo, también hay mujeres jóvenes a las cuales se les puede diagnosticar este tipo de tumores, aunque la ventaja en comparación al cáncer de ovario, que llega a afectar a mujeres más grandes, llegan a tener un mejor pronóstico. Entonces, siempre depende mucho también de la edad, no es enfermedad exclusiva solamente de mujeres mayores, que también eso es importante.
0: O sea, lo que tenemos que hacer es estar constantemente yendo a revisiones ginecológicas para cualquier edad, si hay algún indicio de alguno de estos tipos de cáncer, pueda ser detectado a tiempo.
2: Que estemos acudiendo de manera anual mínimo cuando no tenemos algún síntoma a la revisión ginecológica es indispensable para que también nosotros como médicos hay cosas que tenemos que valorar dependiendo de los factores de riesgo, antecedentes y molestias que probablemente podrían ser para algunas como que no son tan importantes, pero que ya para nosotros empiezan a ser foquitos con lo cuales podríamos indicar algún tipo de estudio, revisión o algo para hacer alguna detección oportuna, que siempre eso es lo principal en el cáncer. Entre más pronto se diagnostique, el pronóstico siempre va a ser mejor. De los más importantes, cáncer cervicuterino, que es el principal que nos llega a afectar a las mujeres. Como sabemos, el principal factor de riesgo que tenemos es la infección por el virus del papiloma humano, que es muy, muy, muy alta o muy frecuente esta infección. Ahorita ya tenemos esta herramienta, la vacuna, que se puede aplicar a las niñas entre los 9 a los 11 años o 13 años o en quinto de primaria, antes de que inicien vida sexual. Hay países en donde ya se ha logrado prácticamente erradicar el cáncer cervicuterino. Y también no solamente el cáncer, sino también estas lesiones premalignas, que también obviamente están asociadas a este virus, que se pueden detectar a tiempo al realizarnos nuestras revisiones de manera constante, ya sea con el Papanicolaou o con las pruebas de detección del virus del papiloma humano. Prácticamente ya cuando iniciamos una vida sexual, y esto dirigiéndome específicamente a lo que es el cáncer cervicuterino, ya tenemos que acudir a una revisión de manera constante o anual, como les mencionaba, el hecho de que nos tengamos que hacer el Papanicolaou, que antes la recomendación era hacerla como de manera anual, ahora han ido modificando un poco. Si tenemos tres citologías normales, incluso se puede hacer cada 3 años, están estas pruebas que son combinadas, la del virus del papiloma humano, junto con la citología, en la cual pueden ser hasta cada 5 años, pero sí es muy importante que sí sepamos que a pesar de que no tengamos algún síntoma, tenemos que acudir a las revisiones, porque todos este tipo de tumores o el cáncer cervicuterino no dan ningún tipo de síntoma en manera inicial. Incluso cuando tenemos infección por virus del papiloma humano, tampoco no va a haber ningún síntoma, no da flujo, comezón, ardor.
0: Nada más como por cualquier cosa, ¿cuáles serían estos síntomas que podríamos tener?
2: En cuanto al cáncer cervicuterino, si empezamos con sangrados o flujos anormales que sean abundantes, de mal olor, sangrado después de tener relaciones sexuales, empezar con dolor pélvico.
0: Si alguien que nos está viendo o escuchando se quedó con alguna duda, ¿tendrá ustedes redes sociales como para que se puedan comunicar con usted?
2: Sí, en Instagram estoy como doctora.estrada.oncogine.
0: Mil gracias por habernos acompañado aquí en la Hora Nacional. Hoy en un día en el que es tan importante hacer conciencia sobre estos problemas de salud y sobre todo sobre la prevención.
2: Sí, es lo más importante. Siempre el acudir a nuestras revisiones, quitarnos el miedo, eso siempre va a ser lo más importante.
1: Muy bien, doctora Estrada, gracias por estar aquí con nosotros en la Nacional.
2: Muchas gracias.
1: Y gracias a ustedes, por favor, no se vayan.
0: La vivienda es un patrimonio y una decisión financiera a largo plazo. Para las y los trabajadores al servicio del Estado, Foviste les ofrece diferentes modalidades de financiamiento para comprar, construir o mejorar una vivienda.
1: Si son derechohabientes y están pensando usar su crédito, pueden entrar a www.gov.mx/Foviste. Ahí pueden encontrar información sobre los requisitos, trámites y herramientas para conocer sus opciones.

0: Hablar de vivienda también es hablar de bienestar y de la posibilidad de que las familias tengan un patrimonio. Para las personas trabajadoras al servicio del Estado, el Fobiste tiene distintas alternativas para comprar una vivienda, construirla, ampliarla, repararla o mejorar sus condiciones.
1: Y muchos de estos procesos ya pueden hacerse sin sorteos ni convocatorias, con opciones que permiten conocer desde el principio cuánto crédito se puede obtener y cómo conseguirlo. Para platicar de todo esto nos acompaña el ingeniero Víctor Villegas, de una sociedad financiera de objeto múltiple que originan los créditos del Fobiste. Ingeniero, bienvenido a la Hora Nacional.
2: Hola, muy buenas tardes, muchas gracias. Efectivamente, nosotros venimos de una SOFOM que se llama Alra del Sur, la cual estamos autorizados desde hace más de 14 años con el Fobiste. Nuestra labor principal es llevar de la mano a todos los acreditados que quieran ejercer su crédito por primera vez para tener una vivienda. Esto es muy sencillo, como ya no hay sorteos, ya no hay convocatorias, en cualquier momento que un acreditado quiera ejercer su crédito, basta con que tengamos 9 bimestres cotizados, es decir, 1.5 años trabajando ininterrumpidamente, ya pueden ser acreedores de un crédito hipotecario con el Fobiste. Hay varios créditos, podemos ejercerlo de manera individual, con nuestra pareja, si también cotiza el Fobiste. Podemos unir nuestro crédito también, si nosotros cotizamos al Infonavit como al Fobiste, los podemos unir, o igual si mi pareja cotiza al Infonavit y yo al Fobiste, también podemos unir esos créditos. Inclusive, si en nuestra vida laboral nunca ejercimos ningún crédito, podemos ejercer un crédito ya jubilados, que es el crédito de pensionados. Ah. En todas esas modalidades nosotros los podemos apoyar con mucho gusto.
0: ¿Usted se tiene que usar forzosamente para vivienda o puede retirarse, digamos, el dinero
2: no
0: solamente para usarlo como pensión?
2: Es correcto, solamente es para vivienda.
0: Ya.
2: Ya que el crédito es con una garantía hipotecaria, por eso es importante adquirir el inmueble, la cual va a quedar hipotecada a favor del instituto.
1: ¿Qué es exactamente una SOFOM? Ya lo dijimos ahorita al principio que es una sociedad financiera de objeto múltiple, pero ¿qué más hace?
2: Prácticamente nosotros llevamos de la mano al acreditado desde el primer día que quiere ejercer un crédito hasta la firma de la escritura. Hay muchas dudas o mucha gente que anda buscando dónde ejercer, qué hacer. Lo primero que hacemos es que nos contacten. En la página del Fobiste estamos 15 SOFOLES autorizadas, las cuales con mucho gusto les podemos apoyar. Primero vamos a checar que sí tenga los bimestres cotizados, que tenga la antigüedad. Una vez que el acreditado sí puede ejercer su crédito, le vamos a ayudar a enfocar que el inmueble que él quiera adquirir cuente con las características jurídicas y técnicas que nos marque el instituto. Es muy sencillo, el inmueble no tiene que tener un gravamen, tiene que tener mínimo 40 años de superficie construida y 2 recámaras. Prácticamente okay. Con eso podemos comprar el inmueble. Y es bien importante, el derechohabiente puede comprar una vivienda en cualquier parte desde México. No es necesario que si trabajo en el Estado de México, compre en el Estado de México. Puede comprar donde él desee.
1: Si su familia es de Michoacán, puede comprar en Michoacán, Zacatecas, etcétera.
0: ¿Qué tenemos que hacer nosotros para saber, por ejemplo, a qué SOFOM acudir? ¿Hay algún directorio o cómo,
2: es correcto.
0: ¿Cómo funciona?
2: En la misma página del Fobiste, ahí ingresamos donde dice SOFOLES autorizadas por el Fobiste. Y va a desplegar las 15 que somos. Ahí, de acuerdo a la ubicación de cada SOFOL, de acuerdo a su centro de trabajo, puede seleccionar la que más cerca le quede.
0: Digamos que todas operan igual.
2: Es correcto.
0: Da un poco todos lo mismo. ¿Con cuál elegimos?
2: Es correcto. Todos, okay. Todos operamos con el mismo.
0: Perfecto.
2: Mismas características.
0: En el caso, por ejemplo, de que yo quiera sacar un crédito conjunto, ¿tengo que ir con la persona con la que quiero sacar el crédito en el primer acercamiento? ¿O da lo mismo cualquiera de los dos se puede acercar primero para que ya den las instrucciones y después se juntan los papeles? ¿O cómo funciona?
2: Es muy sencillo. Sería bien importante que antes de acercarse, ya sea a una inmobiliaria o con un vendedor, que se acercaran a nosotros para explicarles cuáles van a ser los pasos que tenemos que seguir y qué documentos es con los que tiene que contar la vivienda. Y los vamos llevando de la mano. Es muy, muy, muy sencillo realmente. Prácticamente un trámite de vivienda nos lleva entre 20 y 30 días naturales.
1: ¿En serio?
2: Es muy, muy rápido.
0: Entonces, en la página de Fobiste nos enteramos, pero por ejemplo, la suya tiene redes sociales como pues, si tenemos
2: sí,
0: alguna
2: claro,
0: duda.
2: Alra del Sur. Alradelsur.com, ahí nos pueden encontrar en todas las redes sociales, ahí estamos.
1: Perfecto, ingeniero, le agradecemos mucho que haya venido aquí a la Hora Nacional.
2: Muchas gracias a ustedes por la invitación.
1: Es muy interesante lo que nos dice.
2: Sí, muchas gracias.
1: Y así nos gastamos aquí en la Hora Nacional, importante, interesante, todo.

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1: Entre estas acciones se encuentran Jóvenes Transformando México, que impulsa la participación y el desarrollo de las juventudes; Jóvenes Unen al Barrio, que promueve actividades comunitarias, culturales y deportivas para fortalecer los vínculos entre jóvenes y sus comunidades; 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
0: Si quieren conocer más sobre estas acciones, pueden consultar www.gob.mx, donde encontrarán información de las dependencias participantes, así como las bases y requisitos para acceder a los distintos programas.
1: La independencia de México tuvo historias que durante mucho tiempo quedaron en segundo plano. Antonia Luisa Nava fue una mujer que participó activamente en la lucha insurgente.
0: Les contamos su historia para reconocer que las mujeres estuvieron presentes en varios frentes de la lucha independentista y que muchas de ellas asumieron riesgos, pérdidas y decisiones con fuertes consecuencias.
2: Antonia Luisa Nava nació en noviembre de 1779 en la villa de Tixla, en el actual estado de Guerrero. En 1810, residía en Jaleaca con su esposo, sus tres hijas y cinco hijos. A finales de aquel año, la guerra de independencia se extendió al sur del país con José María Morelos, a quien se sumaron influyentes familias de la región, como los Galeana y los Bravo, y líderes destacados como Juan Álvarez y Vicente Guerrero. La familia de Antonia también se unió a las tropas de Morelos y estuvo presente en la toma de Tixla. Antonia pronto destacó por su entrega a la causa, con labores de cuidado, pero también empuñando las armas, por lo que se le conoció como la generala. Antonia y su familia siguieron a Morelos en los años siguientes. Estuvieron con él en 1813, cuando se instaló el Congreso de Anáhuac en Chilpancingo, y marcharon entre sus tropas hacia la desastrosa expedición de Valladolid. Durante la guerra, Antonia perdió dos hijos, pero eso no la desalentó. Y aún tras el fusilamiento de Morelos, continuó con la resistencia insurgente. En febrero de 1817, las tropas de Nicolás Bravo y Nicolás Catalán fueron sitiadas por los realistas en el Cerro del Campo. De acuerdo con algunos relatos literarios nacionalistas del siglo XIX, tras un mes de asedio y resistencia, cuando las condiciones al interior del sitio eran desalentadoras, Antonia y un grupo de mujeres se presentaron ante Bravo para ofrecer sus cuerpos como alimento para los fatigados soldados que sufrían la falta de víveres. Según escribió Luis González Obregón, el ofrecimiento fue rechazado, pero conmovió a los soldados, quienes, con el apoyo de las mujeres, que se armaron de machetes y garrotes y salieron a pelear con el enemigo, lograron romper el cerco realista la noche del 14 de marzo de 1817. Antonia se mantuvo en la lucha hasta el final de la Guerra de Independencia. La generala formó parte del desfile triunfal del Ejército de las Tres Garantías en la Ciudad de México el 27 de septiembre de 1821. Alcanzada la independencia, se estableció en Chilpancingo con su esposo, donde vivió hasta su fallecimiento el 19 de marzo de 1843 a los 63 años.
1: México Canta es un concurso que busca cambiar las narrativas de la música mexicana y que proyecta el talento de voces juveniles.
0: Después de varias etapas de selección y competencia, el concurso llegó a su final. En la siguiente cápsula les presentamos a los ganadores: Brian Soto, Tiffany Galavis y Lisandro Espinosa.

0: Y esta noche vimos a 8 jóvenes con 8 versiones de la música mexicana, 8 canciones que nos demuestran la grandeza musical de México y la esencia de esta iniciativa. Nuevas narrativas, hermandad entre los jóvenes y el fortalecimiento de la identidad nacional.
1: Que detrás de cada uno de estos jóvenes hay muchas personas, hay sueños y ganas de transformar las narrativas para construir una nueva música.

0: personas ganadoras de México Canta son Tiffany Galvis,
1: Lisandra Espinosa
0: y Brian Soto.
2: México Canta que hizo esto posible, que hizo mis sueños cumplir, la verdad, muy agradecido.
3: A toda la gente que está aquí, a toda la gente que está votando desde sus casas, muchísimas gracias. A todos los que nos apoyaron, porque fueron demasiado, muchísimas gracias.
4: Este ha sido mi sueño, la verdad, toda mi vida este ha sido mi sueño. Nunca me he sentido tan cerca de lograr algo. Ahora tener estos significa el mundo para mi mamá también, que haya podido estar aquí y que se haya sentido tan orgullosa. Estoy muy contenta.
5: Y ya llegó una semana más de nuestra Chilanguía. Entonces, si están buscando qué hacer en la Ciudad de México, aquí les dejamos una selección de actividades culturales para que vayan en familia, con amigos o simplemente para que se den una vuelta y descubran algo nuevo.
6: El jueves 24 pueden escuchar música antigua con el ensamble Las Goldberg a 4-1 en la sala Carlos Chávez del Centro Cultural Universitario. Una oportunidad para escuchar una obra de Johann Sebastian Bach en una interpretación de música de cámara y acercarnos a uno de los grandes compositores de la historia.
5: Ese mismo jueves en el Museo Universitario del Chopo pueden encontrar una opción para los que les gusta el cine mexicano. Se proyecta Sobre las olas, del director Horacio Alcalá, como parte del ciclo Cineastas Mexicanos Contemporáneos. Esta actividad tiene costo, pero hay descuentos para estudiantes, maestros, personas jubiladas e integrantes de la comunidad UNAM.
6: Y mucha atención, porque el viernes 25 comienza uno de los grandes encuentros culturales de esta temporada, Festival Cultura UNAM, que hasta el 11 de octubre reunirá música, teatro, danza, cine, artes visuales y otras expresiones en distintas sedes universitarias. Hay actividades gratuitas y otras con boleto, así que vale la pena revisar la programación en su página oficial www.festival.culturaunam.mx.
5: Para el sábado 26, una opción especialmente bonita para niñas y niños es Techpactia y Namochcali. Nos gusta la biblioteca, en la biblioteca Alaide Fopa del Centro Cultural Universitario Tlatelolco. Y ese mismo día también pueden participar en la actividad La Memoria del Presente en el Colegio de San Ildefonso.
6: La Ciudad de México siempre tiene algo que contarnos, solo hay que salir a descubrirlo. Armen el plan, invitan a la familia o a los amigos y dense la oportunidad de disfrutar nuestra ciudad a través de su cultura. Nos escuchamos la próxima semana.

0: Carnaval Zoque Coiteco ilumina la tierra chiapaneca en Ocosocuautla de Espinosa. Una celebración de más de 500 años donde la raíz originaria zoque se funde con la herencia árabe y la tradición cristiana. No es solo una fiesta, son 6 días de ritual, de ofrenda a Tajajama, el Padre Sol, que marca el inicio del ciclo agrícola, la renovación y la continuidad de un pueblo que se reconoce en sus cowinás, casas sagradas donde la comunidad se organiza.
1: Creo que es el privilegio más grande para mí haber nacido en esta tierra, ¿no? Ocosocuautla me ha regalado todo lo que soy en la vida, desde persona, profesional, y sobre todo ser un representante de nuestra cultura que tenemos en nuestro carnaval zoque coiteco.
2: Ser zoque es un orgullo, una alegría muy grande, una representación en la cual nosotros demostramos nuestra identidad de nuestra tierra chiapaneca.
0: En cada comuna, el pueblo se encuentra y al visitante se le da la bienvenida con harina de maíz en el cuello, que lo hace parte de la comunidad. Bailan el tigre y el mono, suenan la flauta y el tambor, y las comideras comparten el alimento sagrado, el cacapote, el puchinú y el huacasís caldo.
3: Pues con mucha alegría, sobre todo con mucho orgullo, porque pues somos un pueblo auténtico y sobre todo un pueblo con identidad. Eso es un privilegio que tiene este pueblo, que a través del tiempo, pues seguimos preservando nuestra historia.
1: Cuando yo me pongo este traje, cuando tengo la oportunidad de estar en el carnaval, lo hacemos con más pasión, porque sí creemos y estamos seguros de que sí movemos todo lo que hay en el universo para que tengamos lluvias, para que tengamos una buena cosecha y el pueblo sea muy rico en eso.
0: Es la ofrenda de la comunidad que agradece y marca un ciclo que se renueva. Vecinos, familiares y visitantes unidos para pedir lluvia, abundancia y buenas cosechas como hace 500 años. Así se vive el carnaval zoque coiteco.

0: esta primera media hora y aprovechando que estamos en el mes patrio, los dejamos con una frase de Leona Vicario. No solo el amor es lo que me ha hecho tomar parte en esta causa, también el convencimiento de que es justo y necesario.
1: Totalmente. Esta frase nos sigue recordando a más de dos siglos que la historia se construye con nuestras convicciones y participación.
0: Antes de irnos, queremos mandarle saludos a José Luis Hernández Álvarez, Carlos Alberto Lira Lozano, GMS Electrificaciones en Toluca y Rafael Vázquez Castro.
1: También para Luis Calvillo, Cecilio Godínez, Verónica Muñoz Centeno, Carolina Corona Villarreal y Sergio Ponce en Washington, D.C.
0: Muchas gracias por acompañarnos todas las semanas. Recuerden que nos encuentran como La Hora Nacional Oficial en YouTube, Facebook, Instagram, TikTok, X, Spotify y en el número 55 34 83 42 39. También nos pueden mandar un correo electrónico a lahoranacional@cegov.gob.mx.
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0: Bienvenidos a este recorrido a través de nuestro estado, sus municipios y su gente.
1: Nos complace mucho que hoy nos acompañe porque usted y su familia son la parte más importante de este programa.
0: A nombre del gobierno de Coahuila le damos la bienvenida a Melisa Cardona
1: y Víctor Antero Flores.
0: Así comenzamos en Coahuila en la Hora Nacional.
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0: Antes de que la XCKS apareciera en el cuadrante de Saltillo, hubo algunos intentos de radiodifusión, como la XEL, la voz de Saltillo, instalada en el tercer piso de la Escuela Normal del Estado, donde participaron David Cabello Valdés, Antonio de la Peña, Trinidad Pérez y Froilán Mier Narro, y donde estuvieron entre los primeros locutores los profesores Jesús Perales Galicia y Trinidad Pérez.
1: Hacia 1934 apareció la XEOX, el Eco de Coahuila, instalada en los bajos del Hotel Coahuila, sobre la calle Victoria.
0: Y posteriormente surgió la XEAS, instalada en la Sociedad Mutualista y Recreativa Manuel Acuña, donde participaron como locutores Federico Berrueto Ramón, Ildefonso Villarello, Jesús Perales Galicia y el poeta Jesús Flores Aguirre.
1: Aquellas primeras estaciones fueron experiencias pasajeras. Los equipos eran costosos y mantenerlos no era sencillo.
0: Efraín López Cázares se dedicaba a vender aparatos de radio. Conocía, sabía que el futuro estaba en producir aquello que la gente quería escuchar.
1: El 23 de septiembre de 1938, Efraín López Cázares y Enrique de los Santos obtuvieron la concesión para operar una nueva estación, que llevó el nombre de XCKS, el vocero del norte.
0: Así comenzó la historia de la radiodifusora que habría de convertirse en la más antigua de Saltillo todavía en funcionamiento. Fue instalada en el barrio de Santa Anita, cerca de la iglesia, y su señal alcanzaba aproximadamente 10 kilómetros.
1: Poco después la estación pasó por la Sociedad Mutualista y Recreativa Manuel Acuña, y después llegó a la Alameda Zaragoza. Después pasó a un nuevo edificio al poniente de la calle Pérez Treviño.
0: Se escuchaban las voces de Pedro Infante, Jorge Negrete, Agustín Lara, Pedro Vargas, Toña la Negra y José Alfredo Jiménez.
1: Y voces internacionales como la de Frank Sinatra.
0: La XCKS llegó a contar con un teatro estudio donde podían presentarse artistas ante el público mientras sus actuaciones eran transmitidas por radio.
1: Por aquellos micrófonos y espacios pasaron figuras de enorme popularidad. Entre ellas José Alfredo Jiménez, Luis Alcaraz y su orquesta, los Babies, los hermanos César y el saltillense Pipo Linares.
0: Una de las producciones locales más recordadas fue la radionovela Beto Paco y Piolín, protagonizada por tres astronautas.
1: Para producir los efectos especiales se utilizaban botes de hojalata, cuerdas de violonchelo y objetos cotidianos. Los radioescuchas acudían a la estación para descubrir cómo se producía el aterrizaje de aquellos astronautas.
0: Comenzaron a hacerse populares las voces de locutores como Horacio Flores Méndez, el cartero del aire, Julio Armando Camacho, Humberto Luna, Félix Ruano, Enrique Ávila y Jorge Ruiz.
1: En 1965 murió Efraín López Cázares y comenzó una nueva etapa de la empresa familiar. Su hijo Jesús López Castro asumiría la dirección de XCKS.
0: Jesús López Castro había conocido el rock and roll y durante una estancia en la Ciudad de México escuchó por primera vez a los Beatles.
1: Al regresar a Saltillo llevó aquellos nuevos sonidos a XCKS y la estación comenzó a abrir sus micrófonos a una nueva generación que estaba descubriendo el rock.
0: De esa época surgiría también Sábado Internacional, programa que se convertiría en una referencia para varias generaciones de radioescuchas saltillenses.
1: Otro personaje que estuvo ligado a XCKS fue el escritor y cronista Armando Fuentes Aguirre Catón, quien tuvo ahí espacios para la música y la cultura.
0: En 1973 comenzó La Opinión de la Mujer de Hoy, un programa para que las mujeres expresaran sus opiniones y que se convirtió en una de las emisiones tradicionales de la estación.
1: Desde aquella primera estación de 50 watts en Santa Anita hasta los estudios en la calle de Pérez Treviño, la XCKS creció junto con la ciudad y el estado.
0: Pasó de El Vocero del Norte a La Voz del Tiempo y posteriormente a nuevas fórmulas de programación.
1: La idea de colocar una voz en el aire y hacerla llegar hasta los hogares se transformó en una leyenda.
0: Y esa voz, desde 1938, tiene un nombre.
1: XCKS.
0: La Voz del Tiempo.

0: Personajes y personalidades que le dan voz a nuestra historia. ¿Quién es quién? Nuevamente está con nosotros una leyenda de la radio coahuilense, Jesús López Castro. Bienvenido, Jesús.
1: Muchísimas gracias, Víctor, y agradezco mucho esta invitación nuevamente. Me da muchísimo gusto estar aquí presente con ustedes.
2: Bienvenido. 88 años y la XCKS hace honor al eslogan La Voz del Tiempo. Platícanos, Jesús, ¿qué equipo tenía la estación en sus inicios?
1: Era un equipo hechizo. Un equipo hechizo que fue construido en aquel tiempo, hablamos de 1937, pero se vino a utilizar en 1938, precisamente, hechizo por don Salvador García Contreras, que desde el inicio de la estación de radio fue el técnico de la estación hasta su fallecimiento.
0: Jesús, ¿cómo era hacer radio en aquellos años antes del internet?
1: Era divertido, por una parte. Complicado si uno se decía que pues era difícil colocar los discos de acetato y al mismo tiempo estar hablando, en fin, todo esto, ¿no? Sin embargo, bueno, para quienes hemos llevado la radio prácticamente siempre por dentro, no era tan difícil. Era una situación que con la práctica pues se llevaba a cabo fácilmente.
2: ¿Qué hacía un locutor en una jornada normal hace 30, 40 años?
1: Normalmente lo que es la jornada de un locutor desde aquellos tiempos y hasta el momento es de 4 horas. Sí, entonces en 4 horas pues ya dependía mucho de la imaginación de quien estábamos en un momento dado cumpliendo con esa jornada. Uno en cierto modo ponía a prueba su imaginación. Entonces, bueno, pues ya se pasaba uno un buen rato de diversión, insisto, quienes llevamos la radio por dentro.
0: Después de 88 años, ¿qué tiene la radio que todavía no la han podido sustituir ni el internet ni las redes sociales?
1: La radio, y ha sido mi teoría de siempre, no será desplazada por ningún otro medio. La radio en AM o FM realmente existe por sí misma. El contagio precisamente de programas de opinión pública son muy importantes. Ese contagio, y lo hemos experimentado hasta el momento, a través de la opinión de la mujer de hoy, se retroalimenta con la misma opinión de la audiencia en ese tipo de programas.
2: ¿Cuáles han sido los programas icónicos de XCKS?
1: Estaríamos hablando, mi padre transmitió un programa que se llamaba Gustos Musicales. Ese programa se dio en los años 50. Programa emblemático para aquellos años, emblemático para la estación de radio. Mi papá realmente era quien lo conducía. Fue uno de los primeros programas emblemáticos de XCKS. Últimamente, lo que yo he considerado como emblemático, y yo no quiero ser juez y parte, pues ha sido Sábado Internacional. Sábado Internacional, y tenemos, pues, precisamente la opinión de la mujer de hoy.
0: Correcto. Y Jesús, ¿cómo van a celebrar este aniversario de la XCKS?
1: No lo hemos establecido todavía si hay oportunidad de celebrarlo, como lo hemos hecho en aniversarios pasados en el Teatro de la Ciudad Fernando Soler. Sin embargo, la verdad sea dicha, no hemos hecho ninguna solicitud, pero bueno, yo, si no es posible, el Teatro de la Ciudad lo celebraremos pues con programas especiales, precisamente recordando los programas emblemáticos que ha tenido la KS.
2: Jesús López Castro, muchísimas gracias por compartir con nosotros la historia y la permanencia de la XCKS con el auditorio de Coahuila en la Hora Nacional.
1: Al contrario, muchísimas gracias. Yo agradezco enormemente su invitación de todos ustedes para llevar adelante lo que es la Hora Nacional en Coahuila. Felicitarlos precisamente por una, y yo le llamaría así, una superproducción en lo que ha sido lecturas, textos, la producción en sí. Y bueno, pues gracias mil por esta invitación.
3: Gracias, Jesús.

0: 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Coahuila está lleno de talento. En cada municipio, en cada ciudad. Y aquí los escuchamos. En la discoteca.
1: Los luceros de Saltillo surgieron en 1950, cuando Luis Gutiérrez, acordeonista y compositor, se reunió con José Rodríguez el Águila Negra en el bajo sexto y Delfino Garay en el contrabajo.
2: Luis Gutiérrez era compositor y entre sus obras quedaron dos polcas que hoy forman parte de la memoria musical de Coahuila: Yuli y La Cadena.
1: En 1965, los Luceros de Saltillo llevaron La Cadena al primer concurso nacional de música y danza norteña, realizado en Tamaulipas. La pieza obtuvo el segundo lugar nacional.
2: La Cadena fue grabada y la Strawish Frontera Collection de UCLA, en Estados Unidos, conserva el registro de la grabación en un disco de vinilo producido por Discos Mexicanos, bajo el sello Maya.
1: La Cadena también encontró un lugar en la danza tradicional. Las polcas de los Luceros de Saltillo fueron utilizadas por grupos de danza de Coahuila y contribuyeron a llevar la música norteña de los conjuntos locales a escenarios donde se representaba la identidad cultural del estado.
2: Los Luceros de Saltillo dejaron además otras grabaciones. Yuli es una polca de Luis Gutiérrez, que escuchamos de fondo. Grabaron El Corrido de Coahuila y canciones rancheras y boleros también.
1: Y ahora escuchemos aquella pieza que en 1965 llevó el nombre de Coahuila a un concurso nacional y que se quedó en el folclore de nuestra región.
2: Los Luceros de Saltillo, con Luis Gutiérrez en el acordeón, la

0: 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Tierra llena de riquezas, tradiciones y costumbres. Soy de aquí.
1: Imagínese usted Sierra Mojada en 1879, cuando apareció la noticia de que allí, entre los cerros, había plata. Y entonces comenzó la historia.
2: Llegaron mineros, comerciantes, aventureros y trabajadores de distintos lugares. En poco tiempo alrededor de las minas empezó a levantarse una población. Para 1885, Sierra Mojada ya tenía mercado, correo, telégrafo, escuela, iglesia, comercios, teatro y hasta ferrocarril.
1: Y entre aquella multitud llegaron también extranjeros. Hubo italianos procedentes de distintas regiones, pero un grupo particularmente interesante vino de Brest, de Trento, entonces parte del Imperio Austrohúngaro.
2: Entre aquellos inmigrantes aparecen apellidos como Albertini, Bonini, Canestrini, Corazza, Magnana, Prevedel y Suet.
1: Algunos trabajaron en las minas, otros fueron carpinteros, herreros, administradores o pequeños empresarios.
2: Y trajeron sus costumbres. Las mujeres conservaban la tradición católica y mantenían la lengua de su tierra, el dialecto noneso. Era la lengua que se hablaba en el Valle de Non, en Trento. Es decir, no hablaban propiamente italiano.
1: Porque en aquella época, esa región no pertenecía a Italia, sino al Imperio Austrohúngaro.
2: Las cartas eran también un vínculo con Europa. Desde Sierra Mojada, escribían a sus familiares en Brest, contando cómo era la vida en ese desierto de Coahuila.
1: Dos de sus hombres fueron Eustaquio Suech y Juan Menghini. Aprendieron las costumbres del lugar, trabajar y construir una vida a miles de kilómetros de las montañas de Trento.
2: Pero en Sierra Mojada había algo todavía más valioso que la fue desde los primeros años uno de los grandes problemas de la población. Hubo incluso compañías que llegaron a controlar y vender el agua potable.
1: El general Francisco Cérega, uno de los primeros jefes políticos, estableció que el agua debía ser de uso público y gratuito. Pero con el crecimiento de las compañías mineras, el agua terminó convirtiéndose también en un negocio.
2: En La Esmeralda, por ejemplo, se llegó a distribuir agua de manera diferenciada, según la importancia de los empleados.
1: En Sierra Mojada también hubo música, religión y fiesta. La tradición religiosa quedó ligada a celebraciones como la fiesta de la Virgen del Refugio.
2: En los primeros años, uno de los grandes problemas de la población. Hubo incluso compañías que llegaron a controlar y vender el agua potable.
1: El general Francisco Cérega, uno de los primeros jefes políticos, estableció que el agua debía ser de uso público y gratuito. Pero con el crecimiento de las compañías mineras, el agua terminó convirtiéndose también en un negocio.
2: En La Esmeralda, por ejemplo, se llegó a distribuir agua de manera diferenciada, según la importancia de los empleados.
1: En Sierra Mojada también hubo música, religión y fiesta. La tradición religiosa quedó ligada a celebraciones como la fiesta de la Virgen del Refugio, el de las compañías mineras, el agua, terminó convirtiéndose también en un negocio.
2: En La Esmeralda, por ejemplo, se llegó a distribuir agua de manera diferenciada, según la importancia de los empleados.
1: En Sierra Mojada también hubo música, religión y fiesta. La tradición religiosa quedó ligada a celebraciones como la fiesta de la Virgen del Refugio, la comunidad que primero vino detrás de la plata.
2: Pero terminó construyendo algo mucho más difícil de extraer de la tierra.
1: Un pueblo, con identidad propia. Así es Sierra Mojada, Coahuila.
2: Sin faltar.
1: Porque eso fue Sierra Mojada desde sus comienzos. Un pueblo hecho por gente que llegó de muchas partes y tuvo que aprender a vivir junta en medio del desierto.
2: Mexicanos, italianos y otros extranjeros llevaron hasta allá sus lenguas, sus oficios, sus creencias y sus esperanzas.
1: Y de aquella mezcla nació una comunidad que primero vino detrás de la plata.
2: Pero terminó construyendo algo mucho más difícil de extraer de la tierra.
1: Un pueblo, con identidad propia. Así es Sierra Mojada, Coahuila.
2: Y sus esperanzas.
1: Y de aquella mezcla nació una comunidad que primero vino detrás de la plata.
2: Pero terminó construyendo algo mucho más difícil de extraer de la tierra.
1: Un pueblo con identidad propia. Así es Sierra Mojada, Coahuila.

0: De Arteaga, en voz de Eduardo Bielma.
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trabajan en el Archivo Municipal de Arteaga aseguran que el viejo edificio nunca está completamente vacío. Cuando cae la noche, comienzan a escucharse pasos que recorren los pasillos sin que nadie aparezca. Se ven sombras que cruzan de una habitación a otra, puertas que parecen moverse por sí solas, y en ocasiones se oyen murmullos imposibles de identificar. No es extraño que ocurran estos fenómenos en edificios que han sido testigos de algunos de los episodios más intensos de la historia de Arteaga. Durante la Revolución Mexicana, la casa ubicada en la calle Hidalgo número 6 pertenecía a la familia Dávila Rumayor, reconocida en el pueblo por elaborar uno de los mejores panes de la región. Eran personas trabajadoras y respetadas. Nadie habría imaginado que, detrás de aquella tranquila panadería, se ocultaba una actividad mucho más peligrosa. En esa casa vivían los padres del coronel Lucio Dávila Rumayor, uno de los hombres de mayor confianza de Venustiano Carranza. En la parte posterior del inmueble se levantaba un enorme horno de adobe alimentado con leña. Según la tradición, debajo de aquella apariencia cotidiana se escondían rifles, cartuchos y municiones destinados al movimiento constitucionalista. Pero los rumores comenzaron a circular. Alguien denunció las actividades de la familia y dos integrantes del Cuerpo de Defensa Rurales llegaron para registrar la vivienda. Aquellos hombres, al servicio del régimen porfirista, tenían fama de aplicar con frecuencia la temida ley fuga, un pretexto para ejecutar prisioneros, alegando que intentaban escapar. Uno de los rurales entró primero, registró las habitaciones una por una, hasta llegar al patio donde se encontraba el horno. Antes de que pudiera descubrir el escondite de las armas, varios miembros de la familia lo sorprendieron por la espalda. Con la enorme pala de madera utilizada para meter y sacar el pan del horno, le propinaron un fuerte golpe que lo dejó inconsciente. Después, lo arrojaron al interior del horno encendido. Al ver que su compañero no regresaba, el segundo rural decidió entrar. Tampoco volvió a salir. La misma suerte, dicen, corrió aquel soldado. Cuando otros federales acudieron a investigar, no encontraron ni rastro de ellos, mucho menos del arsenal clandestino. Las armas ya estaban en poder de Carranza. Con el paso de los años, la panadería desapareció. El viejo horno de adobe fue demolido. Y en ese lugar, hoy existe un pequeño baño al fondo del archivo municipal. Sin embargo, quienes conocen la historia prefieren no recorrer ese estrecho pasillo cuando anochece. Aseguran que ahí pueden verse figuras oscuras que parecen observar desde las sombras. Otros sienten una presencia detrás de ellos, como si alguien siguiera cada uno de sus pasos. Los vecinos del centro de Arteaga también cuentan que, durante la madrugada, se escuchan golpes y muebles arrastrándose, aun cuando permanece completamente cerrado. Dicen que los espíritus de aquellos dos rurales tal vez siguen buscando las armas que nunca pudieron encontrar. O quizá todavía intentan escapar del horno, donde, según la leyenda,

0: 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Esta fue una producción del gobierno del estado a través de Coahuila Radio. Agradecemos su atención y le recordamos que Coahuila en la hora nacional está en Facebook.
1: Gracias a todas las personas que nos siguen en nuestra página de Facebook, como Sergio Castillo, Rocío Estrada, Ale Granados, Javier Valdés, que siempre nos escucha por internet desde el extranjero, y saludo a su gente en Torreón. Caro Corona, que le encanta el momento en que llegan las leyendas, Herbert Ortiz, Ernesto Orendain, Marisela Delgado, que nos escuchan en todo Coahuila y nos lo hacen saber. Y a quienes nos regalan su like y comparten nuestras publicaciones, muchísimas gracias.
0: Los esperamos el próximo domingo en Coahuila en la Hora Nacional. Con ustedes estuvimos
1: Melissa Cardona,
0: Víctor Antero Flores y en la producción Eduardo Vielma.
1: Que tengan ustedes una gran noche de domingo.
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1: Hola, hola, bienvenidos una vez más a este espacio de Ya Oíste. Yo soy Génesis Sainz, más que feliz, emocionada de tratar un tema pues del que se habla muy poco, la sarcopenia. A veces te sientes con menos fuerza, te cuesta más trabajo cargar cosas, subir escaleras, levantarte de una silla. Pues todos esos puntos hoy los vamos a aclarar. Y para eso tenemos una invitada muy especial. Nos acompaña la doctora Claudia Santillán Arriaga, que es especialista en medicina interna. Doctora, bienvenida. Muchas gracias.
5: Muchas gracias, buenos días. Gracias por la invitación. Y bueno, vamos a hablar de lo que la sarcopenia, como lo mencionaban ahorita, conocido desde ya muchos años, últimamente en boga en México. ¿Por qué? Porque vamos todos para ese diagnóstico o ese síndrome que actualmente se conoce. A la sarcopenia se le menciona como sarcopenia del latín y griego, que es sars, carne, penia, disminución, que es disminución del músculo, o también se le conoce como miopenia, músculo mío, okay. Penia, disminución. Y esto va unado a otros términos que se llaman dinamopenia, que es disminución en la fuerza, y por consiguiente también la cratopenia, que es la disminución en el músculo, disminución en la fuerza, y por consiguiente disminución en la actividad funcional diaria. Anteriormente se conocía que era un síndrome geriátrico, porque todos los cambios que vamos teniendo a partir de los 65 años van generando parte de estos síndromes geriátricos. Pero conforme han avanzado los años y los tiempos, se han hecho varios estudios condicionando que no solamente el paciente geriátrico, sino también el paciente que tiene enfermedades metabólicas, como pueden ser la diabetes, la obesidad, la insuficiencia cardíaca y recientemente más estudios sobre la enfermedad renal crónica.
1: ¿Cómo lo podemos como centrar de que no solamente es algo para la gente mayor, sino que es como una un desgaste prematuro, se podría decir?
5: Sí, un desgaste prematuro. Ya fisiológicamente a partir de los 50 años empezamos a tener cambios en las células de todo el cuerpo, pero ahora México desafortunadamente somos el primer país de obesidad infantil. Al ser el primer país de obesidad infantil vamos generando mayor peso en nuestra estructura muscular y en futuro podemos llegar a desarrollar lo que es la obesidad, lo que es la diabetes mellitus y por consiguiente las enfermedades cardiometabólicas como la insuficiencia cardíaca. Entonces, todas esas enfermedades al tener un desgaste progresivo y crónico van a dar una disminución en la masa muscular corporal. Se comenta que después de 50 años vamos perdiendo por cada año un 2% de masa muscular.
1: Wow.
5: Y después de los 65 años esto puede incrementarse hasta 13 a 24% anual, pero si tenemos otras enfermedades o no hacemos actividades preventivas, podemos llegar a un grado mucho mayor que puede llevarnos inclusive a la muerte.
1: ¿Cómo vamos a diferenciar que a lo mejor estamos en una buena etapa para tomar acción y decir, bueno, voy a hacer ejercicio o esto? O en dado caso, ¿cómo sé que yo tengo, ya estoy empezando con la sarcopenia o esta parte prematura?
5: En un paciente mayor de 65 años, ya podemos pensar en la sarcopenia. ¿Por qué? Porque tenemos alteraciones en todos estos factores sensoriales, marcha, se van modificando. Si estamos mucho tiempo en una sola posición, vamos a hacer contracturas musculares. Entonces, cuando yo me quiero estirar para ese ejercicio, me duele. Y si me duele, ya no lo hago o ya no lo realizo. Y un adulto mayor, que son afortunadamente no es una gran mayoría, porque ya actualmente vemos en los parques, en los gimnasios, en algunos bosques, mucha gente mayor haciendo actividad física. Entonces, ese poco que nosotros le invertamos en el ejercicio, que se considera que son 30 minutos al día o 150 minutos semanales distribuidos en lo que nosotros podamos administrarlo de acuerdo a nuestros tiempos, nos va a ayudar mucho. Pero no solamente se considera que sea la caminata, la yoga, natación, que son ejercicios aeróbicos, sino también ya incrementarle un poquito en peso, ya sea con un poco de mancuernas, con polainas, o inclusive podemos en casa, si no puedo comprarme mi mancuerna o polaina, puedo llenar unos botecitos de agua o un recipiente con arroz, con frijol, con lenteja, con alpiste y cargarlos.
2: Claro.
5: Y en las piernas podemos hacerlo con la tela que tenemos en casa, que ya no nos sobra, llenarlo igual, se considera que sea de arena, pero no vamos a tener arena tan fácilmente, llenarlo igual con la semilla más chiquita que tengamos y ponerle un resortito o ponerle un velcro o unos broches para que lo podamos agregar tanto a los brazos como a las piernas, y unos minutos, de 5 a 10 minutos que lo hagamos.

0: el paciente hospitalizado y el familiar va y nos apoya a darle de comer en la boca, lo tiene apapachando en la cama y no, al contrario, llegando hay que moverlo, sentarlo, que él coma para que no pierda esa funcionalidad. Y aquí tenemos que pedir apoyo, si lo hubiera, con una fisioterapia para que nos esté apoyando qué ejercicios puede mantener durante esa hospitalización para que se desgaste menos y pierda menos músculo. Otro es nutrición. Desde que llega el paciente al hospital, hacemos como un plan alimenticio para no perder tanto músculo y garantizar que el paciente esté ingiriendo su alimento. E inmediatamente que se egresa, mandarlo a rehabilitación física, a nutrición, psicología si está en condiciones y psiquiatría.
1: La proteína que venden o que pues consumen, que es como un suplemento, ¿eso ayuda? ¿O estamos hablando de mejor natural?
0: De todo natural. Mucha de la gente que va al gym le sugieren suplementos proteínicos, pero muchas veces pueden dañar o el hígado o el riñón. Claro. Y hablamos que la enfermedad del riñón es una de las que más sufren de sarcopenia. Wow. Entonces, nuestro músculo ya está establecido. Lo importante es trabajarlo y mantenerlo y movernos. Ya sea que yo tenga una enfermedad renal o cualquier enfermedad, mientras yo me mantenga activo dentro de las posibilidades, yo mantengo mi músculo. Pero si el paciente va a perder peso por la misma enfermedad y yo le doy un aditamento o un suplemento, todo es de preferencia natural, porque eso nos va a ayudar desde la digestión, desde la salivación, de la masticación, la deglución, la absorción de nutrientes, que es mucho mejor a darle un suplemento preparado. ¿Por qué? Porque la absorción va a ser diferente. Sí, y eso se llama un suplemento. Exacto. Que no equivale a la alimentación. Y muchas veces los familiares o los pacientes dicen, denme una nutrición, porque no me da hambre. Es por eso un suplemento nos ayuda, pero no sustituye a la alimentación.
1: Yéndonos a la prevención, para que no lleguemos, o sea, en estos casos, yo que tengo 27 años, ¿no? Y yo no quiero que cuando llegue a la edad de los 60 tenga sarcopenia. ¿Qué puedo hacer desde yo ahorita para decir, voy a prevenir?
0: Si una persona es sana, no tiene ninguna enfermedad, ninguna comorbilidad, puede tener una alimentación, pero siempre sería ideal llevarlo a cabo con un nutriólogo.
1: Okay.
0: Y conjunto con un dietista, ya que el nutriólogo nos detectó que estamos sanos. Entonces el dietista nos puede dar inclusive ciertas recomendaciones de cómo balancear lo que es el plato saludable, donde un porcentaje son verduras, carnes, cereales, proteínas y sí todo, y sobre todo los líquidos.
1: Claro.
0: Sobre todo hidratarnos en forma correcta, porque nuestro cuerpo se basa en toda esta homeostasis o que sea todo parejo para que pueda absorberse todos los nutrientes y sobre todo no saltarnos alimentos.
1: Importante.
0: Eso es algo muy importante, porque si no llevamos el desayuno, comida y la cena, entonces nuestro cuerpo va a tomar energía de donde no tiene y entonces va a empezar a alterar todo el metabolismo. Trata de hacer un sueño reparador.
1: Nuestro cuerpo habla y hay que escucharlo, hay que saber escucharlo y tomar el tiempo para darle, porque nada más tenemos una sola vida, hay que cuidarla. Nos vemos en el siguiente episodio de Ya Viste. Yo soy Génesis Sainz Silva. Hasta luego.

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0: Dios de la vida, pero ¿qué hacen?
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6: Un momento, Anspac. Recuerda que solo tú eres dueño de tus pensamientos, por eso deben ser siempre positivos. Toma las críticas de manera positiva, sin buscar la aceptación de todos, ya que somos diferentes. El que se tiene que aceptar eres tú. No te exijas demasiado, porque puede que nunca te sientas satisfecho ni estés conforme y vivirás frustrado. Este fue un momento Anspac.

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1: ¡Yay! Ponte Exa FM, cuando son las 6 de la mañana con 7 minutos de este lunes, ya 21 de septiembre del 2026. Me da muchísimo gusto estar contigo a esta hora de la mañana. Gracias por ser parte de nosotros, gracias por ser parte de Exa FM. La verdad es que me da bastante gusto estar contigo. Y bueno, pues vamos a disfrutar de una edición más de Ponte Activo. Gracias a Dios por un día más de vida. Es importante siempre agradecer la oportunidad de estar despiertos un día más. Y bueno, pues ya sabes, empieza a mandar tu WhatsAppito al 878-209-1301. Quienes anden despiertos desde bien temprano, quienes van al gimnasio, quienes van al trabajo o van saliendo del trabajo.

0: Bueno, pues espero que tengas un excelente y bendecido inicio de semana. Son las 6:08 a.m. 6:08 tenemos una temperatura de los 25 grados Celsius. Yo soy Diego Herrera. Esto se llama Ponte Activo y en todas partes, Ponte Exa.
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Me encanta esta versión de Asignatura Pendiente, un gran éxito de Ricky Martin, pero ahora con Kenny García. Híjole, me encanta. Me encanta, me encanta, me encanta. Son las 6 de la mañana con 18 minutos, digo, por si no te queda claro, me encantó. Es lunes, inicio de semana, y ¿qué tal si esta semana es tu semana? O sea, ¿cómo no pensar que esta semana pudiese ser una semana muy especial para ti? Siempre hay que creer que serán días muy buenos. Así ya si nos pasa algo malo, bueno, pues al menos tú esperabas algo mejor, ¿no? Espero que así sea, que hoy sea un día muy bendecido, una semana muy bendecida. Si cumples años, bueno, pues con mayor razón, que sea un día de celebración. Y bueno, pues ya sabes, comunícate con nosotros a través de WhatsApp 878-209-1301. 878-209-1301. Es Madonna, se llama Danstería. Yo soy Diego Herrera, esto se llama Ponte Activo y en todas partes, Ponte Exa.

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¡Yay! Son las 6 de la mañana con 35 minutos, 6:35, Piedras Negras. Muy buenos días. ¿Cómo amaneciste el día de hoy? Feliz lunes, lunes 21 de septiembre del 2026. Me da muchísimo gusto continuar contigo a esta hora de la mañana. Gracias a toda la gente que desde muy tempranito inicia escuchando la estación. Ya sea cuando va al trabajo, va al gimnasio, va a su casa o no sé, quizá tenga alguna reunión, tenga algo pendiente con alguien a esta hora de la mañana. Dice, buen día, a empezar la rutina de la semana, saludos a mis amigas Miriam, Geraldi y Ale Vergara y a Jimena y Milena que ya van para la escuela. Jimena y Milena, aquí, porque van tan temprano a la escuela, son las 6:30 de la mañana. ¿Van a abrir la escuela o qué? ¿Van a recibir a sus compañeros? ¿Qué está pasando? ¿Por qué tan temprano? Oigan, ¿a qué horas entran a la escuela? Para empezar, yo siempre me asombro que la gente vaya muy temprano a la escuela, pero capaz de que sí entran temprano, y yo pienso que no. Dice, buenos días, saludos a Telma y a su abuelita Imelda. Un ejemplo, Telma también va bien temprano a la escuela. No sé a qué horas entra Telma, pero ahí va bien tempranito a la escuela ella también. Saludos a Telma y a su abuelita Imelda. Dice, 7 de la mañana entra. ¿7 de la mañana? Ay, ¿no tiene nada que hacer o qué? Los maestros, ¿cambien el horario? ¿Cambien el horario? Mándenlos a las 8. Dice, hola, buenos días. Hoy sí nos levantamos muy temprano. Sí, maestra, ¿qué pasó? Miss Carmen anda bien temprano, ¿qué? ¿Vas a poner frijoles o qué? ¿O vas a una cita de análisis? Dice, te mandaré un mensaje a tu WhatsApp. Si es chisme, mándalo, claro. Si es chisme, uno tiene que enterarse rápido de ese chisme. Son las 6 de la mañana con 37 minutos. Me dejan con la intriga, oigan, porque me dice, te voy a mandar un mensaje a tu WhatsApp. Yo quiero saber. Yo regreso contigo más adelante. Recuerda que estás escuchando Ponte Activo. Oigan, es la última semana, así que aprovechenme porque me van a extrañar. Me va a extrañar. No, ¿con qué más sigue la canción? Cuando tenga ganas de escuchar la radio, cuando quiera una canción, me va a extrañar. Sí, ya me voy de vacaciones, oigan. Dice, no te llegan. ¿Cómo que no me llegan? ¿Por qué? Ay, ay, ay, ay, ay. Es pregunta, o sea, me estás preguntando que si el sobrino es él. Si es pregunta, no es él. De hecho, sí se los voy a presentar ya, por cierto, el miércoles. Voy a ver si el miércoles va a la celebración de Ponte Activo. Bueno, a esta reunión que vamos a tener Radio Escuchas y yo y Radio Escuchas. Le voy a decir al sobrino que vaya para presentárselos. Ahí lo van a conocer. Y quienes no vayan, el viernes les voy a subir una historia a mis redes sociales y les voy a decir, él es el sobrino, él es el que se va a quedar con ustedes las 2 semanitas y media que me voy yo de vacaciones. Así que lo tratan bien, no quiero quejas, no quiero que yo regrese de vacaciones y me diga que lo trataron mal. Dice, hola Diego, muy buenos días, feliz inicio de semana. Yo levantaba desde las 4:30, ya salí del gym y ya voy a recoger a los hijos para dejarlos al colegio. Ya hice lonche y todo listo, gracias. Mira, Maribel, desde las 4:30 de la mañana, bien productiva ella. Dice, hola, buenos días, ahora sí te puedo escuchar, ya me cambiaron el horario esta semana. Muy bien, aplausos. Dice, ¿cómo estás? Ya te cambiaron el horario y yo ya me voy de vacaciones. No, hombre, qué suerte la tuya. Dice, yo quiero saber el chisme de la muchacha, la de las fotos del vestido mexicano. No entendí, me revolvió entre todos los mensajes.
Oye, yo tampoco entendí. O sea, sí vi que varios, bueno, varias personas que tengo en Facebook empezaron a subir esta foto de un vestido, pero tampoco entendí, no sé de qué hablaban. Inclusive un reportero, bueno, un periodista también sacó la nota, pero no sé de qué hablan. Si alguien tiene contexto de lo que pasó con ese vestido, pues ojalá me pudiese informar, me pudiese pasar el chisme para platicarlo, para dialogarlo, para desmenuzarlo. Son las 6 de la mañana con 41 minutos. Claro, si es con links, con fotos, video y todo, ustedes manden todo lo que tengan. Vámonos con Raúl Alejandro. Esto se llama Dando Vueltas. Yo soy Diego Herrera y en todas partes, Pontexa FM.

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Escuchamos a Lenita Vares con Satisfecho en Exa FM. Son las 6:53. 6:53. Muy buenos días. Lunes ya 21 de septiembre del 2026. ¿Cómo estás? ¿Cómo te va el día de hoy? ¿Cómo te está tratando ese inicio de semana? Espero que de la mejor manera. Espero que hayas tenido un fin de semana muy agradable, un fin de semana muy productivo. También puede ser que te haya ido increíble. ¿Fueron a la Feria de Sabinas? ¿Qué hicieron este fin de semana? Oigan, a la Josa le fue increíble en Sabinas. A la casetera le fue muchísimo mejor que aquí. 15,000 personas viendo a la casetera, ¿pueden creerlo? 15,000 personas en la Feria de Sabinas, al parecer fueron de los que más metieron, si no es que los que más metieron gente en la Feria de Sabinas el sábado. Y ayer estuvo Kika Edgar con la Sonora Santanera, qué bonito ya. Ahorita estaba viendo unos videos, fue en un cabaret donde te encontré bailando, no, la Sonora Santanera y la voz de Kika Edgar, que wow, impresionante. Y luego estuvo la Tropa Estrella, o sea, como que la combinación estuvo medio rara, pero pues es que, oigan, yo me quedo asombrado cómo la Tropa Estrella es bien querida en la Carbonífera, en la región centro y en diferentes municipios de Coahuila, digo, aparte de Estados Unidos, que sabemos que en Estados Unidos la rompen donde se presenten, pero se presentaron en la Feria de Rosita miles de personas, y luego ayer, les digo, estuvieron ahí en la Feria de Sabinas y lo mismo. Van a estar, creo que en la Feria de Monclova también, de hecho acaban de estar en El Grito ahí en Monclova, o sea, vaya, qué manera, qué manera. Muchas felicidades a Tropa Estrella. Hey, tin, tirirín, tin, tirirín. Bueno, pues les fue muy bien ayer en Sabinas. ¿Y qué más pasó? Ah, bueno, salió Cynthia Clitbo de la Casa de los Famosos México. Cynthia Clitbo se despidió. Todos seguimos haciendo un coraje porque el S. Pérez sigue ahí encerrado y todo el mundo quiere que el S. Pérez ya se vaya. Pero él sigue avanzando en la Casa de los Famosos. Y en la granja VIP, la granja, ahí salió María Caruna, esta chica de Caló, fue la eliminada de la granja y entró el habitante número 20, que era un tema pendiente. Muchos creían que era Adrián Marcelo primero, pero no fue Adrián Marcelo el que entró como el granjero número 20, sino Pablo Montero. ¿Qué contenido puede dar Pablo Montero? Pero bueno, Pablo Montero entró ayer a la granja VIP, obviamente después de que cumpliera con todos sus compromisos. Sabemos que a todos los artistas, a todos los grupos les va súper bien en las fiestas patrias y en estos días que ha habido ferias en todo México, y bueno, me imagino que Pablo Montero tenía muchos compromisos, pero ya agotados esos compromisos, bueno, pues ya puede entrar a la granja. Por lo tanto, a partir de ayer por la noche ya puedes ver a Pablo Montero en este reality, por si eres fan, pues ahí va a estar. Son las 6:57, 6:57, feliz lunes. Yo me voy con más música, pero regreso. Todavía nos queda una horita más juntos en esto que se llama Ponte Activo. Yo soy Diego Herrera, en todas partes. Ponte Exa, 6:57.

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Muchas felicidades a todos parejo, a todos muchas felicidades. Oigan, el día de ayer celebramos 7 años

Nada más que los domingos yo descanso, por lo tanto no pude celebrar al aire, pero ahorita es justo el momento en el cual puedo celebrar con ustedes la bendición de cumplir 7 años en la radio del 107.1, 7 años de música, 7 años de compañía, 7 años de pasarla increíble. Hoy por hoy, con tanto ataque hacia la radio, con la inteligencia artificial, con las aplicaciones de música, vaya, hace años la radio está sufriendo mucho ataque por la automatización y por muchos temas. Y de una u otra manera, gracias a Dios, siguen existiendo empresarios y gente que cree en la radio, que cree en nosotros, que cree en el talento de los locutores. Y eso, pues, hay que agradecerlo. El 20 de septiembre del 2019 llegamos al 107.1, llegamos para quedarnos y así ha sido. Y quiero agradecerte a ti porque todas las mañanas nos prestas tus oídos, nos eliges entre muchas opciones de radio, nos eliges ante las aplicaciones de música. O sea, porque en lugar de subirte a tu automóvil y conectar tu celular y que suene Spotify, o llegar a tu trabajo y poner YouTube, o sea, créeme que para nosotros eso es una bendición, que nos elijas, que te acompañes de los locutores totalmente en vivo, porque si algo no tienen esas aplicaciones es la voz en vivo, es estar contigo, conversar contigo y tener ese acercamiento todos los días a través de la radio. Así que gracias por estos 7 años, gracias por ser parte de nosotros y nada, pues muy felices todos de ser parte de XAFM y que sean muchísimos más, que sean muchos años más, que cumplamos 10, 15, 20, 25, 30 años y a lo mejor no voy a estar yo aquí, a lo mejor no va a estar Corey, a lo mejor no va a estar Garo, a lo mejor no va a estar Carlos, pero va a estar XAFM. Entonces, deséenle cosas bonitas a la estación, deséenle muchos años. Vivimos mucha gente de la radio, vivimos mucha gente de XAFM, así que simplemente gracias. Todo lo que te pudiese decir lo englobamos en un gracias infinitas por ser parte de XAFM. Y bien, regresamos las mañanitas porque hoy está cumpliendo Jennifer años. Dice, salúdame a mi esposa Jennifer que está cumpliendo años hoy y siempre te escuchamos, muchísimas gracias. Jennifer, pues muchísimas felicidades de parte de tu esposo y de parte mía también, me uno. Que te consientan mucho, que te apapachen y que sea un día muy bendecido para ti. Muchísimas gracias por ser parte de nosotros y porque todas las mañanas inicias el día escuchando XAFM. Muchísimas gracias a ambos y a todos los cumpleañeros el día de hoy, muchas felicidades. Oye, hace 7 años esta fue la primer canción que sonó en XAFM a las 12 del mediodía. Esta fue la primer canción que reprodujimos, que dijimos play, y no saben, fue mucha emoción iniciar transmisiones en XAFM. Dice, buenos días, Happy Monday. ¿Cómo amanecimos? ¿Amanecimos bien? Amanecimos con actitud, con ganas. Esta es la última semana de trabajo para mí.
Ey, pero regreso, regreso. A veces se escucha medio, medio raro que diga que es la última semana, pero no. Por vacaciones es la última semana. Oye, Lulu, la gente me está preguntando, ¿en qué trabaja el muchacho? No, no, cierto, no, la gente me anda preguntando que si vas a ir a celebrar con nosotros los 7 años de Ponte Activo. Que si por fin van a conocer a la famosa Lulú de los Santos. Yo les digo que no me has dicho nada, que no te has apuntado, pero pues la invitación está abierta para ti y para todo mundo. Entonces, no sé si este miércoles se les va a hacer conocer a Lulú de los Santos. Dice, ay Diego, qué emoción. Yo recuerdo cuando los escuché por primera vez. Recuerdo el programa de Café con Donas, que en varias ocasiones me gané pan dulce para mis niños. Yo les digo, yo les sigo deseando muchos años más y que nos duren para siempre. Y yo en mi carro, tu estación la tengo en el número 1 porque me encanta. Y eso que dices tú sobre la conexión entre el locutor y todos los radioescuchas es muy importante, ya ves, ahí nos tienen contando nuestras historias de despecho. Un abrazo fuerte para todos los locutores de EXA, pero sin duda alguna tú eres mi favorito. Aunque no se me olvida que en un desfile de Navidad del municipio iba un carro alegórico y yo, Diego, Diego, Diego, grite y grite. Y me dijo una muchacha y se bajó ahí atrás, pero ya, ya te lo saludo. ¡Ey! Sí, sí me bajé. Oigan, sí, es que en los desfiles del municipio de Navidad, cuando desfilábamos el grupo Radio Zócalo y Super Channel, yo me bajaba porque tenía que ir a conducir el desfile, entonces nada más desfilaba hasta aquí, justamente hasta aquí, hasta mi trabajo, y luego me bajaba y me iba a la Gran Plaza. Por eso no terminaba el desfile. Pero muchas gracias por tomarme en cuenta. Espero que regresen los desfiles de Navidad, porque a mí me gustaba mucho desfilar en los desfiles navideños. Iba baile y baile todo el camino. 7:16. Muy buenos días. Feliz lunes. Inicio de semana.

Escuchamos Baby Wow a cargo de Karol G en Exa FM 107.1. Oigan, qué buenas canciones hace esta mujer. Son las 7 con 19 minutos, dice por acá. Buenos días, Dios nos bendiga siempre, ya de regreso, vaya. Vaya, pensé que no regresarían de Cancún. Cancún, Cancún, Cancún, Quintana Roo. Dice, bonito lunes, muchas felicidades por este tiempo en la radio. Dieguito y yo estamos felices de escucharte todos los días. Nos haces reír y chismear, que sigan los éxitos y más años en radio. Muchas gracias. Gracias a ustedes por ser parte de Exa FM. La verdad es que me da mucho gusto que ustedes se sientan parte de Exa FM, que conecten con nosotros. Y nada, quédense, quédense siempre, que nunca se vayan. Dice, buenos días y saludo para Hervey, es tu fan. Es Hervey, es Hervey. El miércoles voy a cantar la canción más triste que me sepa del condado. Nada más para alegrarle el día a Hervey en la celebración. En esta reunión de los 7 años de Ponte Activo. Saludos para Luis. Dice, buenos días, feliz aniversario Exa FM y también a tu programa. ¡Pero actívate! Este miércoles cumplimos 7 años en Ponte Activo. Y estoy bien chiflado. Oigan, para todos los que se apuntaron para ir a la celebración, para ir a la cena, a cantar, a tomar bebida sin alcohol, no se les vaya a olvidar que ya es este miércoles. No quiero tragedias. No quiero decirle a mis amigos de este lugar de resérvenme una mesa para 20 personas. O sea, les voy a llenar la mitad del lugar. Y nada, que nada más llegaban 5 personas. Y yo, ni al caso, Julián, somos 3. Así que nada, los que ya se apuntaron, ahí los espero. Son 23 personas las que están apuntadas para ir a la celebración de Ponte Activo. Ahí de ustedes que me queden mal, los voy a bloquear del WhatsApp. (risa) 878-209-1301 es el WhatsApp directo a cabina. 878-209-1301. Para que me escribas, para que me digas buenos días. Si alguien cumple años, bueno, pues felicítalo. 878-209-1301. Son las 7 de la mañana con 23 minutos, 7:23, 25 grados Celsius en la temperatura. 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

Escuchamos en privado a cargo de Manuel Turizo junto al Javi, el Javi Manuel Turizo con en privado. Son las 7 de la mañana con 26 minutos. 7 con 26, muy buenos días. ¿Cómo amaneciste el día de hoy? ¿Cómo estás? ¿Qué tal el fin de semana? ¿Cómo te trató el fin de semana? ¿Qué hiciste el fin de semana? Cuéntamelo todo a través de WhatsApp 878-209-1301. Dice, mándale saludos a Luis, fiel seguidor del Garo. ¿Qué pasó, Luis? ¿Necesitas hablar? ¿Necesitas platicar con alguien? ¿Tienes problemas, acaso? ¿Cómo por qué fan de Garo Romero? ¿Qué te dio Garo Romero? ¿Qué te da él que yo no te doy? Vívelo, dímelo. Y te vas con el Picón también. Tú y Picón se van agarraditos de la mano a escuchar De Ruta con Garo Romero. Es broma. Saludos a Luis. Aquí también le mandamos saludos, no pasa nada. Dice, buen día, podría poner una canción de Santos Bravos. ¿Podría? ¿Me hablan de usted? Dice, feliz aniversario, que sean muchos más. Saludos a Susana Garrea. Que sean mil años más de la exa. Oigan, sí, que sean muchos, muchos, muchos. Dice, feliz inicio de semana. Ya vamos de camino a la escuela, la triple M, tarde y con sueño. Dios te bendiga. Igualmente, saludos para la triple M. Muchas gracias por escuchar Exa FM. Dice, ¿y si se va de ruta? ¿A dónde se va de ruta? ¿A poco sí se lo lleva, Garo? ¿A dónde? ¿A dónde los lleva? Dice, para que sigan alimentándonos con chismecito. O sea, nos estás diciendo chismosos a nosotros. Dice, hola, feliz inicio de semana y bien desvelados porque con la mini lluvia se nos fue la luz y regresó hasta las 4 de la mañana. Nada más, eso llovió. Oigan, sí, en mi casa también se fue, pero en mi casa regresó rápido. De hecho, ya estaba nada de dormirme, sino es como que ya estaba yo en mi primer sueño, en mi primer nivel de sueño, y de repente sentí que se fue la luz, y yo, oh, no manches. Dije, nada más que no se empieza a calentar la casa, ¿verdad? Porque ya saben que se va la luz, se apaga el clima y empieza a sentirse mucho calor. Y en eso regresó la luz, afortunadamente, pero ahorita que me desperté y me vine a chambear, pues lo primero que hago es yo ver redes sociales, obviamente. Me pongo a investigar qué pasó durante la noche, qué pasó mientras yo estaba dormido, y justamente mucha gente se estaba quejando que no tenían luz. Inclusive todavía hasta las 4 o 5 de la mañana había gente a la cual no le había regresado la luz a su casa. Y fíjense que se me hizo bien raro porque cuando venía de camino para acá estaba cerrado ahí en Román Cepeda, todo lo que es la Román Cepeda, a la altura de la colonia Suter. Ya ves que ahí pusieron unos semáforos nuevos en esa entrada de la Suter. Bueno, ahí estaba cerrado. O sea, no podías cruzar el camellón, por decirlo de esa manera. Estaba con conos, entonces no podías retornar en esa parte. Yo dije, mira qué raro, dije, a lo mejor ya van a cerrar este cruce, o sea, ya no va a existir, porque pues tiene conos. Pero no, los pusieron porque no había luz en la Suter, entonces los semáforos no funcionaban. Por lo tanto, lo que hizo la policía, bueno, tránsito y vialidad, fue cerrar ese tramo. O sea, no podías retornar ahí. Pero ya a la hora que yo venía a chambearle, o sea, a las 5 de la mañana, ya estaban funcionando los semáforos. O sea, ya había regresado la luz. Inclusive ahorita estoy leyendo que hay gente que no tiene agua, que se quedó sin agua a esta hora de la mañana. Así que chécale si tienes agua, porque aparte de que tampoco tienes agua,
y no te vas a poder bañar. Y vas a ir apestando al trabajo. ¡Qué oso! Son las 7:31, 7:31. Feliz lunes, inicio de semana. 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

Jade, y cuando yo te vi. Dice por acá, feliz inicio de semana, escuchándote como siempre. Hola Jessy, ¿cómo estás? Buenos días. Dice, buenos días, de vuelta a la realidad. Aquí sí me cuesta trabajo despertar temprano, excelente inicio de semana. Y besos a mi Godín, que se lució en todos los aspectos. Me pone la canción... ¿Cómo que se lució en todos los aspectos? Necesitamos chisme, necesitamos contexto de lo que está pasando. Ok, así dejémosla. No quiero imaginarme nada, por favor. No quiero. Dice, good morning, feliz aniversario, que sean muchos más para que nos sigas alegrando nuestros días, Alicia. Hola, Alicia, ¿cómo estás? Buenos días. Dice, también pasó que Clitbo salió de la casa de los famosos, bien novedosa yo. sí, ya lo platiqué hace ratito, ya les comenté que Cynthia Clitbo salió de la casa de los famosos y María Caruna salió de la granja VIP. Dice, yo sí tengo agua y luz, ya hasta dejé lavando unas cobijas, claro. Claro, la rica siempre humillando al pobre, siempre burlándose de las necesidades del pobre. Son las 7 de la mañana con 37 minutos, 7 con 37. Muy buenos días. Dice por acá... Buenos días, le pueden mandar saludos a Santiago, Emiliano y Carla, que ya van camino para la escuela. Qué aplicados, oigan, mira, Santiago, Emiliano y Carla, bien listos para estudiar. Puro 10, puro 10. No esperamos menos de ustedes. Saludos a Aime también. Dice por acá, buenos días, que tengas un buen inicio de semana. Muchas felicidades por su aniversario, que sean muchos años más escuchándote, y claro que vas a seguir mucho tiempo hasta viejitos todos. Felicidades, te queremos. Muchas gracias. Aunque vi que votaste por Garo Romero, vi que votaste por Derruta. No se me olvidan, a mí las cosas no se me olvidan, yo las tengo bien presentes. Pero está bien, Anaísa. Yo también te quiero. Voy a fingir que te quiero. Dice, muy buenos días, una semanita más a darle con todo. Mira, aquí está, hablando de Garo, aquí está otro de los que me engaña con Garo Romero. Pero está bien, yo los dejo. Mientras no me engañen con otra persona, todo perfecto. Mientras no me engañen con otra estación, no hay bronca. Ustedes me pueden engañar con Garo, con Corey, con Carlos, con el que más les guste. Dice, felicidades, estimado, qué gran estación, los mejores. Saludos al Javier Picón. Hoy no te voy a decir nada, Javier Picón. Hoy voy a estar en paz. Hoy estaré en paz y tranquilidad, porque yo soy paz, porque yo respiro paz, exhalo odio. Respiro paz, exhalo odio. Hoy yo soy paz, soy amabilidad. Soy una persona que quiere transmitir cosas positivas en la vida. Así que, Picón, el día de hoy no te diré nada malo. Hoy solamente diré saludos a Javier Picón. Es todo. Respetuosamente, saludos cordiales. Dice, no, o sea, sí lo escucho, pero quizá me equivoqué. Soy fiel a Ponte Activo. No, patrañas, Anaísa, patrañas. Dice Lupita, buen día. Hola Lupita, ¿cómo estás? Dice, ¿y cómo quedó la encuesta? Suéltala. La encuesta quedó como tenía que haber quedado. Obviamente ustedes colocaron a Ponte Activo en primer lugar. Segundo lugar, Derruta. Tercer lugar, Ritmo Trending. Y cuarto lugar,
La Malteada. O sea que así es como ustedes escuchan la estación. Escuchan Ponte Activo, escuchan De Ruta, escuchan Ritmo Trending y escuchan La Malteada. Dice Jay, yo voté por Ponte Activo. Sí, yo los vi, yo los vi. Yo vi los votos. Son las 7 de la mañana con 40 minutos, 7 con 40. No, oigan, pero es broma, o sea, neta, yo feliz de que ustedes escuchen la estación, de que nos escuchen a todos y de que se la pasen bien con quien sea. Con Garo, con Corey, con Carlos, conmigo, con quien ustedes sea, con lo que ustedes gusten y manden. 7 de la mañana con 41 minutos, 7 con 41. Muy buenos días. Ellos son los chicos de Rake junto a Maluma. Esto se llama Amigos con Derecho.

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1: Escuchamos esto a cargo de Rake junto a Maluma. Se llamó Amigos con Derecho. Son las 7 de la mañana con 45 minutos. ¿Cómo que ya son las 7 con 45? O sea, ¿en qué momento? Ya casi me voy. Dice, saludos a todo el Garo Team. ¿Qué es el Garo Team? ¿Por qué hay un Garo Team? ¿Qué está pasando? Porque yo no sé eso. He escuchado a 3-4 personas que hablan del Garo Team. ¿Qué es el Garo Team? ¿Garo tiene un team que lo defiende? ¿Un Garo Team que lo apoya? ¿Un Garo Team que lo respalda? ¿Qué pasa? Dice, buenos días, quiero felicitar a mi esposo que va aquí a un lado mío manejando por aguantarme 7 años. Hoy es nuestro aniversario, Juan Coronado y Gaby Fernández. Fíjate. O sea, ustedes se casaron. Fíjate nada más, qué coincidencia. El 20 de septiembre fue viernes. Nosotros iniciamos transmisiones un 20 de septiembre y fue viernes. Y ustedes se casaron el 21 de septiembre, que fue sábado, ¿no? Y ustedes están cumpliendo los mismos años que nosotros cumplimos al aire. O sea, cada vez que nosotros celebremos un aniversario al aire, ustedes están celebrando un año más de matrimonio. Muchas felicidades, que sean muy, muy felices, que Diosito los bendiga y que sigan construyendo una bonita familia. Que siempre la comunicación, el amor y Dios sean como que los pilares de su matrimonio. Mientras haya comunicación, amor y Dios, lo demás sale sobrando, ¿no? A veces la comunicación es bien difícil, ¿eh? A ver, casi todo mundo dice, no se duerman enojados, no se duerman peleados. Patrañas, a veces sí te duermes enojado, te duermes peleado, te duermes de mal humor. Pero es que la otra persona no coopera a veces, la otra persona no apoya. La otra persona no suma y pues, ¿cómo le haces? Pero bueno, en fin, eso será un tema para el miércoles de despecho. La comunicación en las parejas. ¿Qué tan complicado o qué tan fácil es tener comunicación con tu pareja? A pesar de que es tu pareja y a pesar de que vives con esa persona todos los días, siento yo que se complica más la conversación. Porque ya sabes qué le molesta, ya sabes qué le enoja. Entonces de repente como que quieres tener ese diálogo y dices, híjole, es que si le digo se va a enojar. Y es que si le digo esto, ya, o sea, ya sé que va a explotar. Entonces mejor te quedas callado y no le dices nada, porque ya sabes que esa persona va a explotar con lo que le digas. Entonces mejor, mira, te quedas calladito, ¿no? Dice por acá, así que muchas felicidades nuevamente para la familia Coronado Fernández, que hace 7 años inició. Dice por acá, muy bien, gracias a Dios, espero ustedes también, estoy contenta porque mañana cumplen mis cuates 13 años. 13 añotes, ¿tienes cuates? Qué padre, si yo hubiera tenido hijos, hubiera querido tener cuates o gemelos. Dice Diego, ¿podrías poner la de... ok, ahorita vemos si nos alcanza el tiempo para poner tu canción, ¿ok? Dice, buenos días, saludos a Isabel y Caleb Saucedo. Te escuchamos, muchas gracias. Saludos a Isabel y Caleb Saucedo. Dice, yo soy de tu team. Saludos a Mónica Martz. Muy buenos días, Mónica. Dice, saludos a Génesis y Luis que van para la escuela, que le echen ganas. Es lunes. Saludos a Génesis y Luis, muy buenos días. Dice, el Garo Team somos los más fieles. Pocos somos los elegidos. Mira, si hablamos de fieles y tú estás ahí, lo dudo. Lo dudo. O sea, mezclarte a ti y la palabra fieles, lo veo muy difícil, muy, muy difícil. Pero bueno, sígale echando ganitas. Dice, somos los radioescuchas de Garo. Ay, yo sí me duermo enojada y durmiendo para el otro lado, pero el día siguiente hay reconciliación y es lo mejor. Pues sí, de hecho sí. Sí. Claro que la reconciliación pudiese resultar lo más chido del pleito. Dice, buenos días, presente, excelente inicio de semana, saludos. Saludos a Patsy Rodríguez. Muy buenos días, Patsy, que tengas un bendecido lunes y un bendecido inicio de semana. Oigan, ya me voy. Muchísimas gracias por ser parte de Exa FM. Gracias por estar con nosotros. Gracias por que estos 7 años sean 14, 21, 28 y así sucesivamente. Que se multipliquen y que nunca nos falten ustedes. Dice, luego nos iremos todo el team por una pizza a Morelos. ¡Nah, hombre, hijo! Si les vas a dar pizza de Morelos a los del team, siéntense. Es más, acuéstense. No les va a llegar nunca. Dice, a mi marido le han salido muy caras las reconciliaciones. Ok, no lo digan más, no lo pidan más, no insistan. Este próximo miércoles vamos a hablar de las reconciliaciones. Vamos a hablar del dormir o no dormir enojados, dormir o no dormir peleados en una relación. Ese será el tema del miércoles. Y antes de irme, déjenme les digo que mañana martes, en la dosis exacta, va a haber un capítulo especial que va a ser conmigo. Va a ser conmigo. Los martes anteriores ya estuvo Carlos Rivas, ya estuvo Garo Romero. Ahora mañana me toca a mí. Vamos a platicar de cómo llegué a la radio hace 17 años. ¿Cuál fue mi primera estación de radio? ¿Por qué llegué a la radio? Por hambre. Les adelanto, fue por hambre. Porque necesitaba un trabajo, porque necesitaba alimentarme. Estaba muy flaquito. No, sí es real eso. Pero voy a platicar todo sin filtros. Todo. Lo que he vivido dentro de estos 17 años. Así que no se lo pierdan mañana, la dosis exacta de Exa FM a las 6 de la tarde vía Super Channel 12. Son las 7 de la mañana con 53 minutos. Que sigas teniendo un excelente y bendecido inicio de semana. Los espero mañana martes. Martes de Regrexa, martes de música noventera. Regreso a las 2 de la tarde, de 2 a 4 el día de hoy lunes. Se quedan con Garo Romero de 8 a 10 de la mañana. A las 10 de la mañana, La Malteada con Corey Toledo. Y a las 12 del mediodía, Carlos Rivas y su ritmo trending. Yo soy Diego Herrera. Un gusto, un placer estar contigo y en todas partes. Ponte Exa FM.

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1: 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El mismo, manito. Aquí andamos ya, chambeándole, ¿no? 8:16. A ver, ya las 8:16, ¿no? Espero que ya todos tengan cafecito en mano. Yo me ando mormando, la cabina está súper heladísima. Oye, llegué muy bien y nada más entré a la cabina y sentí el cambio de clima pesadísimo, brother. Pesadísimo. Así que una disculpita porque andamos poquito mormados. Pero esperemos que pronto se pase. 8:16. Muy buenos días. Lunes 21 de septiembre, brother. ¿Cómo vamos con este septiembre sin? ¿Cómo vamos con este septiembre de fiestas patrias? Pues ya no, ya que ahora sí llega octubre. Alguien para tener una cita, una coffee date. ¿Y qué más? Y pan de muerto. Sí, pues no hay de otra, brother. Eso es todo. Saludos para mi amigo Quique. Hola, muy buenos días. Muy buenos días, Quique. ¿Qué tal? Por acá me dicen, va a llover, ¿no? A ver, no, pero tenemos la temperatura en los 25 grados centígrados, soleado, ¿ok? La máxima en los 36 grados centígrados, la mínima en los 24 grados centígrados. Así el clima en Piedras Negras. De hecho, se pronostica un 35% de probabilidades de lluvia, pero hasta el jueves y viernes, o hasta el fin de semana, ¿verdad? Casi iniciando el fin de semana. Sábado y domingo, próximo sábado, próximo domingo, nubladito solamente, para que no tengan por ahí complicaciones. Y luego, próximo lunes, en una semana, próximo lunes, desde un 50 hasta un 60 de probabilidades de lluvia. Pero vamos viendo, porque como les digo, son probabilidades, nada más. Y ya. Esto 8, probabilidades. Solamente. Dice, muy buenos días, Garo. Hola, buenos días. Te puedes comunicar vía WhatsApp, 878-209-1301. Y ahorita te voy a pasar lo que está full en el cine. No, hombre, brother. Hay algo bien espectacular. Y eso lo vamos a hablar más adelante. Por lo pronto, nos vamos con más música. 8:18. Después de escuchar It's Okay, I Am Okay. Esta canción que está haciendo colaboración con un videojuego que se llama Fortnite. Y pues está ganando mucho dinero. Mucho dinero. No te imaginas. Si quieres escuchar alguna canción en especial, pídemela vía WhatsApp. 878-209-1301. A la gente por allá en Midland están trabajando ya. Andan chambeando. Les mandamos el saludo, que también son parte del Garotín. Para mi amigo Huicho. Huicho, ¿para dónde vas? Ah, hombre, Huicho. Huicho se la pasa viajando. Yo quisiera tener el trabajo que tiene Huicho. Si ustedes supieran, si no está en Estados Unidos, anda para acá, para el interior de la República Mexicana. Y si no, allá lo ves de repente en sus historias tomándose un café en Ámsterdam. O sea, mi brother anda viajando para arriba y para abajo. Dice, ahí la llevamos, ya voy de regreso. Ah, ya vienes para Piedras Negras. No te digo que nada más anda viajando. Dice, saludos a Huicho. Dice, saludos a Huicho y Picón, que les encanta la mala vida. No entienden, ¿verdad? ¿Verdad que no entienden? ¿Por qué lo dice Susana? Y saludos a Huicho y Picón, que les encanta la mala vida. Y que, por cierto, se acaban de comprar el iPhone 18 Pro Max. Ándale, pues ahí está. Saludos para Huicho y para el buen Picón. Dice, les encanta que... Ah, ya entendí. Lo puedo decir al aire, sí, ¿verdad? Dice, a Huicho y a Picón les encanta que Diego les esté diciendo cosas. Pero ahí siguen. Ahí siguen. A ellos les gusta la mala vida. Bueno, nos vamos directamente con el Javi. Esto lleva por nombre 2. Si no le cambies, seguimos chismeando en todas partes. 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
2: A ver, mi Wicho, ¿qué pasó ahí? ¿Qué pasó ahí? Ahora sí. A ver, ahora sí. ¿Qué pasó ahí? ¿Cómo está eso? ¿De qué me perdí para empezar, no? ¿De qué me perdí en la mañana? En la mañana que yo estaba bien dormidito, a gusto. No, la verdad que sí, este fin de semana mucha carga laboral, brother, la verdad. Me imagino que ustedes han de andar igual. Y llegas el lunes y llegas, bro, de verdad cansadísimo. ¿O será la edad? No creo, ¿no? Mis 25 años me respaldan que no es eso. Yo creo que sí es la carga laboral. Justamente a eso voy, Susana. Justamente. De hecho, estaba preparando todo para eso. La verdad. Hay una canción de Alexis y Fido que se llama Me Quiere Besar. ¿Qué? Sí. Alexis y Fido. Pero ya estoy preparando todo el perreíto. Valeria. Hola, Valeria. Ahorita voy a programar algo de la Kenia Oz. De mi prometida Kenia Oz. Mi novia. Ajá, la que me tiró la onda en el Pal Norte y soporte. Dice, ahí vengo desayunando ya por fin, ya que en carretera... Ah, viniste en carretera, una disculpa. No te preocupes, mi Wisho. Dice, puedes soltar el señor de la noche. ¿Qué? No es peligroso. El señor de la noche. No es peligroso, Wisho. Oye... Se puso peligroso mi amigo Wicho.

Nada más, Huicho, yo sí los quiero, sí los consiento. Yo no les digo cosas, hombre. Pero dice Susana que les encanta la mala vida, hombre. ¿Por qué, bro? ¿Por qué así las cosas, ¿Por qué, mi Huicho? Oye, saluditos para mi amigo El Rayo y para mi amigo David también, para mi amigo El Rayo y mi amigo David. Ahí está, El Rayo y David. Ahí está el saludo. Me falta algo de Kenia Oz. Ando buscando una rolita de Kenia Oz que me la está pidiendo mi amiga Valeria. Dice, el Señor de la Noche ya es un himno para el garotín. Deberíamos de ser garotín de la noche. ¿Qué? Sonó medio raro, ¿no? El garotín de la noche. Dice, el Señor de la Noche ya es un himno para el garotín. Sí, cierto. Déjame agregarla como que esté en el top 1 de toda la carpeta musical de la mañana. Si yo fuese el programador de esta cabina, ¿te imaginas todo el perreo que tuviéramos? Nah, Huicho, te pasas. Bueno, vámonos con mi novia Kenia Oz. Que qué buena foto de portada subió en Spotify. La estaba escuchando anoche para dormir. Y subió una muy buena foto de portada. Ajá. Sí. Bueno. Nos vamos con más buena música. La primera que me salga, ¿eh? La primera que me salga. Sí, exacto. La que Nini. Eso sí.

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1: 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El señor Carlos haciéndose presente por acá. ¿Qué pasó, señor Carlos? Buenos días. Buenos días, señor Carlos. Veamos, ¿qué me dice mi amigo? Dice: saludos, Garo. Aquí andamos empezando la semana bien desvelados. Pero noche puro Netflix. Ponte algo de La Caballota. Que por cierto, señor Carlos, hablando de la desvelación, series, películas y cuanta vaina, déjenme platicarles que la película Concierto de Zoé ya está en cines. De hecho, ayer que entré a ver la cartelera de un cine de aquí de Piedras, pues me doy con la sorpresa de que ya aparece lo que es Memo Rex, Resex X, que Zoé tiene una canción, Resex X. Ajá, pero ojo que esta película Concierto de Zoé se llama Memorex Resex X y más. Y es que durante aproximadamente

0: una canción tan hermosa, que ya sabemos cuál es, y eso lo lanzó en el 2017, ¿no? Ese documental. Pues ahora, esta película concierto se estrenó el pasado jueves 17 de septiembre del 2026. Hoy es fecha que aún está disponible. Hay que aprovechar, ir al cine y ver este material que nos presenta Zoé, que es una película concierto, ¿no? De 3 horas, papá, donde obviamente pues, recaudaron todas las imágenes, todo lo que se vive dentro de un concierto. Me imagino que van a tener también por ahí, pues el detrás de cámara, ¿no? Y cómo es el proceso creativo que maneja Zoé. A ver, Zoé es una banda del rock psicodélico muy representativa de México, y yo creo que hay que verla. Si alguien me quiere invitar hoy, yo estoy disponible. Ajá. Nada más eso te digo. ¿Vas a ir? Sí, quiero ir. Sí, quiero ir. Claro que sí. Pero bueno, pues ahí está. Hay que desvelarnos, señor Carlos, pero ahora viendo Zoé. Tremendo, brother, tremendo. Vámonos con más buena música, brother. Algo que me estaban solicitando por acá.
1: Y señores, bienvenidos. 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

9:27, brother. 9:27. No, hombre, papito, ponme este. A ver, algo de fondito como más o menos esto. Mira, ponme algo de fondito como esto. Dale, ahora sí, ¿verdad? Ahora sí. Ahora sí, ya estamos por acá en la cabina de Exa FM. Ya regresamos con muchísimo más, brother. A verdad, 878-209-1301. Les recuerdo, todos los martes, ahí en Super Channel 12, no te puedes perder la dosis exacta. Y así las cosas. Así las cosas. Ajá, martes, ¿a qué hora? Pues tú échale más o menos, ¿qué te diré? Como a las 6. De 6 a 7. De 6 a 7. De nada. Sí, la neta. Mañana voy a mandar mensaje que ya, por favor. Por favor. Te lo agradecería un montón. De verdad. A ver, ¿qué me dicen por acá? ¿A qué hora sales? ¿Yo? ¿Cómo para? ¿Cómo por? A las 10. Me voy a las 10, qué miedo, ¿eh? Me voy a las 10. Cualquier cosa, yo me voy a las 10. Ahí por si... Pues no sé por qué, ¿verdad? Pero me voy a las 10 de la noche. A las 10 de la mañana, tú. Ayer sí me la pasé full trabajando, brother. De 5 de la mañana a 5 de la tarde, sin descansar, ¿eh? Sin descansar, brother.

9:31, ya se me va a apagar mi celular, sorry. Sorry. Es que, a ver, les tengo que confesar algo. ¿Se acuerdan cuando en aquellos tiempos de la avenida, de la Main? Bueno.

Mucho mejor, ¿verdad? 9:37, 9:37. Vámonos con Mike Towers y Bizarrap en esta sesión número 42, brother.

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1: Here we go. Sobre todas las cosas, ponte Exa FM. 10:41 a.m. Ahí acabamos de escuchar al señor Bruno Mars. Gracias por estar disfrutando de esta música hoy lunes. Excelente inicio de semana, ya 21 de septiembre del 2026. Celebrando todavía. Estamos de manteles largos. ¿Por qué dirán de manteles largos? Porque en las fiestas ponen los manteles largos, creo yo. Obviamente, ¿verdad? Bueno, en fin, EXA está cumpliendo 7 años y obviamente agradecemos que día con día estés con nosotros desde el día 1 hasta el día de hoy. Te agradecemos porque sin ti absolutamente nada de esto sería posible. Así que mi corazón está lleno de agradecimiento y obvio te invito a que te quedes con nosotros muchos, muchos años más. Gracias por estar en comunicación directa con cada uno de los locutores de EXA FM, por pasar la bomba, por cantar y disfrutar de la buena programación que tenemos para ti, de los programas que están fabulosos, de las promociones que obviamente también siempre estamos buscando para nuestro radio escuchas, así que a ustedes felicidades también y mil gracias. Thank you very much, ¿ok? 21 de septiembre, ya te dieron tus flores amarillas. Ay, sí sabes, ¿verdad? O sea, ahorita todo el mundo se sube al tren de que regala flores amarillas, ¿ok? Pero nada más los de mi generación, que no voy a decir cuántos años tengo porque ya te vas a imaginar cuando diga lo que voy a decir. Pero nada más las que crecimos con Disney Channel y Floricienta, sabemos lo que esas flores amarillas definitivamente representan y quieren decir, ¿ok? Obvio es una muestra de amor hacia del hombre hacia su mujer, digámoslo así, pero todo tiene un contexto y obviamente es por la serie o una de las series más importantes de muchas de nosotras que marcó nuestra niñez, a otras la adolescencia. Yo era una niña cuando Floricienta estaba en su apogeo. Bueno, el caso es que obviamente si tú fuiste de las cuales como yo te fijas, hablo de Floricienta y hasta hablo en argentino. Si tú eres de las que como yo se echó Floricienta, que por cierto sigue en Disney Channel, si todavía no la has visto, es una buena manera pues, de pasar el tiempo, está muy bonita la serie. Pero bueno, resulta, no quiero spoileártela porque obviamente sé que hay gente que todavía no la ve. Pero no termina tan bonita la serie como pensábamos o como muchos imaginábamos o como estábamos esperando que fuera el final de cualquier película, telenovela, así de que y fueron felices para siempre. Dejaron ahí un ok, ¿qué pasará? ¿Estás de acuerdo? Después de esto, pues mucha gente pensó que Floricienta iba a seguir con algunas temporadas y demás. Pero no, pues ya no les interesó en su momento seguir con la historia de Floricienta hasta 20 años después. Y hoy en HBO, ok, pon atención, en HBO hay una serie que se llama Margarita, ok, y ahí pues ya son los hijos de Federico y Floricienta. Los hijos de Federico y Flor, que son trillizos, ay, me encanta hablar de Argentina. Que son trillizos, ahora empiezan la historia y la verdad es que está bien bonita. Margarita ya se estrenó desde el año pasado, ya tiene 3 temporadas, te la recomiendo porque ahí aunque no hayas visto Floricienta, digo, te dan como algunos clips del pasado y le entiendes perfectamente a la historia. Así que para ustedes que ahorita andan recibiendo flores del noviecito y demás, si quieres saber de dónde viene esa costumbre tan bonita, te recomiendo que veas Floricienta, obvio, en Disney Channel, pero si quieres ahorrarte no sé cuántos capítulos, puedes buscar a Margarita en HBO, está muy, muy bonita. ¿Y sabes qué es lo que me impresiona? De hecho, desde que Floricienta se grabó hace 20 años, en Argentina había un furor por las series, incluso las instalaciones de Disney Channel y, por ejemplo, Roger González y Carla vivían en Argentina. Ahí eran los estudios principales, ¿sabes?, de Disney Channel hace 20 años. Y ya había mucha gente talentosísima. Pero en Margarita, oh my God, me impresiona el talento musical, vocal, bailarines. Hay mucho talento, ¿eh? Mucho talento en esa serie, así que pues ahí está, ahí te la recomiendo. Y pues si tú todavía no recibes tus flores amarillas, tranqui, tranqui, todavía le falta casi todo el día, así que no andes presionándote. Y si tú ya fuiste de las cuales ya subió su foto al Instagram presumiendo sus flores amarillas, cuida a ese príncipe, cuídalo, protégelo, ámalo, ¿ok? Y pues ahí está, ojalá todas hoy recibamos una flor amarilla. Momento de continuar con más música y no más para recordar cuando no nos dolía la rodilla, cuando no teníamos deuda con el SAT, ni con Coppel, ni con las tarjetas de crédito, cuando no debíamos carro y casa. Te dejo con esto. Se llama Flores Amarillas. Ella es Floricienta y la escuchas en Exa.

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mañana con 8 minutos. Y efectivamente, señores, ha llegado el momento de hablar de la Casa de los Famosos México. Así como lo estás escuchando, definitivamente un eliminado más. Y estamos a 2 semanas. A 2 semanas de que sea la gran final de la Casa de los Famosos México. Y aunque muchos pudieran pensar que esta casa no fue lo que esperaban, que el casting no estuvo bien, la verdad es que a mí me gustó mucho. Me gustó el hecho de defender tus ideales hasta el último momento. Incluso aunque la producción dijera algo, ellos siempre respetaban su convicción y lo que ellos querían, sus deseos. Y eso a mí, para mí, es muy valioso, La verdad es que no todo es pelea, no todo es discordia, no todo es hacer de la vida un lío. También hay gente que disfrutamos ver a alguien tranquilo, ver a alguien contar y hablar sobre su familia. La producción sí lo trató de hacer varias veces, pero mira, nadie los pudo obligar a hacer lo que ellos no querían, y a mí eso, para mí, eso me encanta. La verdad es que yo sigo pensando que el ganador va a ser Yair. Mi top 3 hasta el día de hoy, o como me gustaría terminar a la casa, sería Memo Shoot en tercer lugar, ok. Karina Torres en segundo lugar. Y el primer lugar, Yair. Ese es mi top 3, ok. No sé tú qué pienses. Lo que sí creo es que va a estar muy buena esta semana y la que sigue. Creo que esta semana va a haber un pase directo a la final, y eso a mí me encanta, el hecho de poder saber quién va a ser el primer finalista. Y pues la expulsada de anoche fue nada más y nada menos que Cynthia Clitbo. La verdad es que creo que Cynthia hizo muy buen trabajo. Ella también ya quería estar fuera, extrañaba mucho a su novio. Ella iba a haber un problema, creo yo, porque acaban de cerrar un cuarto y ya todos los integrantes iban a dormir juntos, ¿ok? En una sola habitación. Y todos conocíamos, pues, que Cynthia ronca. Entonces iban a volver a tener ahí alguna disputa por los ronquidos de la señora Clitbo. Y qué bueno que antes de que eso sucediera, pues, le tocó abandonar la casa. Obviamente hay que estar muy al pendiente de quiénes serán los nominados esta semana y así abrirle paso para la final a uno de los reality show que ha robado cámara este fin de año. Y obviamente hay que estar muy al pendiente también de la competencia, que es la granja VIP. Ayer estuve viendo algunos pedazos de la granja VIP.

0: La verdad es que, digo, sí hay gente que está como entretenida. Pero sí también creo yo que hay mucho, mucho hate, mucha toxicidad. Y no paran de gritar, Niurka y Manelik, qué fatal. Nomás están peleando todo el día, gritando como locas. Y mira, pa' gritos mejor los míos, ¿no? Entonces, digo, sí se salvaron Kevin, que era al que yo le voy. Mis dos gallos de la granja son Kevin, Bicolor y Pimpinela. Y pues ellos ahorita no están en el granero, que son los peones. No les tocó ser peones. No, a ver, espérame, es que yo ya me desconecté, como dice Adal Ramones. Me desconecto. Y ya no supe, pero creo que al final quedaron esta chica Karuna y el eterno contrincante de Alfredo Adame. Y ya no supe quién salió. ¿Tú sabes quién salió de la granja? Es que yo no veo la granja, pero hay gente que sí. Yo creo que ya me voy a poner yo a a investigar y no nomás hablar de la casa VIP. Sí, María Karuna fue la eliminada el domingo, y entonces Kevin queda fuera de los peones y hay que ver quiénes serán los nominados esta semana. Espero lo dejen respirar un poquito y ya se den cuenta que está fuerte, que sí trae el respaldo de mucha gente importante acá en el norte del país, y que soporten, ni modo. Hay que ver en qué termina esto. La verdad es que no hay nada mucho que hacer los fines de semana, los domingos para ser específicas, así que seguiremos disfrutando de la granja VIP si es que te gusta, o por supuesto de la casa de los famosos México. Momento de continuar con más música en Exa FM. Yo soy Corey Toledo, esto es La Malteada y hoy está deliciosa.
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1: Señores, ¿quién se queda con el perro? ¿Jesse Joy o nosotros? ¡Oh, my God! Pensábamos que esto jamás iba a suceder, pero, señores, sí, efectivamente, Jesse y Joy se separan. Después de más de 20 años de trabajar juntos, estos hermanos deciden ponerle pausa a uno de los grupos o duetos musicales más importantes de la balada en México y Latinoamérica. La verdad es que cuando yo me topé esta noticia, estaba incrédula, no lo podía creer, pero efectivamente, Jesse y Joy se separan tras más de 20 años de carrera, y aunque cumplirán con sus compromisos ya pactados, han puesto una pausa a la carrera de Jesse y Joy. Los hermanos Huerta están en medio de una gira internacional que van a continuar sin contratiempos, pero Jesse ha decidido alejarse de la música por algún tiempo. Lo único que quiere es acercarse a su familia, pasar tiempo con ella, y obviamente pues eso representa ponerle una pausa a su carrera. He decidido tomarme un tiempo para estar con mi familia, cuidar de mí y darme el respiro que hoy siento necesito. Esto fue lo que escribió en redes sociales, y obviamente esto hizo que los fanáticos empezaran a indagar, hasta que, por supuesto, Joy dijo que esta decisión nace de un lugar de amor, de la necesidad de cuidar mi paz y mi salud mental y emocional. Fue lo que comentaron. Obviamente estamos muy tristes. Estamos muy tristes porque, obvio, pues a todos nos gusta la música de Jesse y Joy. Creo que su última presentación es a finales de este año y iniciarán el próximo, pues cada uno de ellos haciendo su vida, tanto personal como profesional. Se habla que Joy va a seguir en la música, hay que estar muy al pendiente. Obviamente, si tú eres de los que no saben quién es Jesse, quién es Joy, ok, Jesse es el hombre, Joy es la mujer, ok, Jesse, el hombre, es el que decide ponerle pausa a esta aventura llamada Jesse and Joy, y obviamente ella, como su hermana, lo ha apoyado hasta siempre, y comenta que ella no se alejará del todo de la música, que hay que estar muy al pendiente de lo que harán cada uno de ellos. Obvio, qué bonito es cuando gana el amor antes que tal vez una necesidad de fama o necesidad económica. Si Jesse necesita un respiro, pues hay que dárselo, y esperemos pronto decidan regresar juntos a la escena musical. Todavía tienen algunas fechas pactadas, las cuales terminarán de una manera satisfactoria, y pues hay que ver en qué termina esto. Yo por lo pronto tendré especial de Jesse and Joy el próximo viernes en La Malteada. Tú ya eres fan de este grupo, cuéntame cuál es tu canción favorita, y no me importa que no sea martes de 2x1, no más, porque obviamente los vamos a extrañar. Te voy a dejar con otra canción de Jesse and Joy. Está un poco más movida para no entrar en depresión. Se acompañan de gente de zona. Se llama 3 AM y lo escuchas en Exa.

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7: Un momento, ANSPAC. Recuerda que solo tú eres dueño de tus pensamientos, por eso deben ser siempre positivos. Toma las críticas de manera positiva, sin buscar la aceptación de todos, ya que somos diferentes. El que se tiene que aceptar eres tú. No te exijas demasiado, porque puede que nunca te sientas satisfecho, ni estés conforme y vivirás frustrado. Este fue un momento ANSPAC.
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1: Sobre todas las cosas, ponte Exa FM 107.1. Piedras Negras, excelente tarde. ¿Cómo estás? ¿Cómo te va? Hoy, ya 21 de septiembre, lunes, arrancamos semana, esperando que tu día siga fluyendo de manera espectacular, en compañía de la frecuencia exacta, en compañía de quienes diariamente te acompañamos con una diferente playlist a diferente hora, pues para acompañarte donde quiera que nos escuches. Y es que desde temprana hora nos vienes escuchando, cada quien con su concepto. Así que yo soy Carlos Rivas, ¿cómo estás? Esperando que tú, que por ahí pues te encuentras laborando, que te encuentras en labores, que te encuentras con los pendientes del día, que andas de aquí para allá, que te siga yendo increíble en este ya arranque de semana, el cual pues nos recibió el solecito ya hasta esta hora de la tarde, bastante fuerte, 33 grados Celsius es lo que nos marca la temperatura máxima de hoy esperada en los 37, así que todavía nos falta calorcito, así que pues a prepararse. Yo te acompaño, te leo, te escucho a través de WhatsApp, a través del centro de mensajes, en la forma en la cual te puedes comunicar con nosotros al 878-209-1301, ¿ok? 878-209-1301, es el centro de WhatsApp, esa es la forma en la que tú y yo podemos estar en comunicación. Platícame cómo te fue en tu fin de semana, cómo fue que lo pasaste, cómo fue que anduviste por ahí, qué anduviste haciendo, cómo te fue y toda la cosa. Voy a arrancar el día de hoy, siendo lunes de novedades, lunes de presentarte lo acontecido en pasados días, a presentarte esto que el pasado fin se colocó también como la canción de la semana. Está a cargo de la colaboración de Rusowski junto a Karol G. El tema que durante 2 semanas consecutivas ha mantenido lo más alto de Exa Top 6. Y cómo no, estamos hablando del tema que pues ha dado muchísimo de qué hablar en las últimas semanas. Y que se desprende, no me arrepiento de sentir tanto, este último material discográfico de La Bichota. Y pues este es el tema que ha venido causando revuelo a través de las redes sociales. Lleva por nombre Baby Wow. Lo escuchas aquí a través del 107.1. Sigue conduciendo con toda la precaución posible. Y sobre todas las cosas, ponte Exa.

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0: exacta es 12 del mediodía, 30 minutos.
1: Las curiosidades de tus artistas favoritos. Benito Antonio Martínez Ocasio, mejor conocido como Bad Bunny, antes de ser un reggaetonero famoso, llegó a trabajar en un supermercado.
2: Todavía yo te espero, aunque yo sé que tú no vas a volver. 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
0: La hora exacta es 12 del mediodía, 30 minutos.
3: Son las 12 del mediodía con 30 minutos. Escuchaste la exa curiosidad de la media a cargo del Conejo Malo. Siendo las 30 de las 12, diariamente te presentamos lo que viene siendo nuestro éxito random. Esto que, pues, no sueles escuchar por acá a través del 107.1, pero que nosotros te lo presentamos como random y sé probablemente que lo has escuchado. Y la verdad que hablamos de una colaboración increíble. Está a cargo de Grupo Frontera junto a Alejandro Fernández. Nos presentan hace un par de semanas atrás esto que lleva por nombre Cada Vez Me Gustas Más. Lo escuchas aquí como el éxito random de la media. Sigue conduciendo con toda la precaución posible. Yo soy Carlos Rivas. Y sobre todas las cosas, ya lo sabes, ponte. Ponte extra.

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12 del mediodía con 43 minutos. Escuchaste a Chino y Nacho con Raro, un tema que hace algunos cuantos años atrás, cuando pues arreglaron todas las cosas entre ellos, presentaron un nuevo disco en su momento. Y Raro fue uno de los sencillos que logró ahora sí que pegarse brutalmente. Hablamos de una agrupación que, bueno, actualmente en este año volvieron a presentar un nuevo material discográfico llamado Radio Venezuela. Este pues no tuvo así como que digamos tanto pues no dio tanto de qué hablar, ¿no? Hablamos de un disco que no logró por ahí convertirse como que en un éxito, pero pues indudablemente convierte a Chino y Nacho en uno de los dúos, en uno de los exponentes del tropical urbano más imponentes, ¿no? En los últimos años. Qué buenos tiempos tuvieron por ahí del 2017 al 2020, donde grandes éxitos lograron pegar en colaboraciones con Farruko, con Daddy Yankee, y pues bueno, hicieron cosas increíbles hace pues ya varios añitos atrás. 12 del mediodía con 45 minutos ya. ¿Cómo andas? ¿Cómo te va? En estos momentos el tráfico en la ciudad comienza a ser un poquito más considerable, así que invitándote a que sigas conduciendo con toda la precaución posible. Sigue súper enfocado en tu camino, sigue visualizando solamente hacia dónde vas. Olvídate absolutamente toda distracción. De la música nos encargamos nosotros, y hablándote de música, te voy a presentar esto que, por cierto, viene siendo novedad el pasado fin de semana. Hoy es lunes, hoy te presentamos lo acontecido hace algunos cuantos días, y quien estuvo de estreno fue precisamente Elvis Crespo junto a Belle. Esto ya por nombre Pa Bailar, lo escuchas aquí como novedad de la semana. Sigue conduciendo con muchísima precaución, yo soy Carlos Rivas, te acompaño por acá, y sobre todas las cosas, ya lo sabes, ponte Exa FM.

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0: Madre de Dios, ruega por nosotros los pecadores, ahora y en la hora de nuestra muerte. Amén.
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1: Una de la tarde con 7 minutos. Escuchamos a Karol G junto a Drake con AI. Aquí a través del 107.1 te presentamos esta segunda hora en donde, siendo lunes, traemos las novedades del pasado fin de semana.

¿cómo andas? ¿Cómo te va? ¿Quién anda por ahí de cumpleaños? ¿Quién anda de festejo? ¿Quién anda de aniversario? ¿Quién anda festejando algo? Házmelo saber y con muchísimo gusto por acá. También déjame tu petición y la colocamos más adelante, va. El día de hoy te saludo a ti también aquí, a ti que me escuches por allá en los cinco manantiales, Nava, Allende, Morelos, Zaragoza, Vía Unión, y tú que recorres la carretera número 57 en estos instantes, ya sea que vengas hacia acá o ya sea que vayas hacia allá, te invito a que pues vayas súper enfocado en tu camino. Te voy a presentar esto que está a cargo de la colaboración de Piso 21 junto a Micro TDH y Gangsta. Esta es una novedad del pasado fin de semana. Lleva por nombre Segunda Cita. Lo escuchas aquí a través del ritmo trending de la semana. Sigue enfocado en tu camino. Yo soy Carlos Rivas y sobre todas las cosas.

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1: La hora exacta es 1:30 p.m. Las curiosidades de tus artistas favoritos. El dueto puertorriqueño Alexis y Fido no comenzaron juntos su carrera, pero estaban confirmados para grabar cada quien una canción para un disco recopilatorio. Pero por contratiempos demoraron en grabar y cuando los dos llegaron, solo quedaba un espacio para un tema. Y como ninguno quería perder esta oportunidad, entonces, como idea, salió a ser un Alexis featuring Fido. El tema tuvo tanto éxito que a partir de aquí

0: La hora exacta es 1:30 PM.
1: Es la 1:30 PM. Escuchaste la exa curiosidad de la media a cargo de Alexis y Fido. Te presento, siendo las 3:00 PM, lo que viene siendo nuestro éxito old school, nuestro reggaetón viejito que nos lleva a recordar hace algunos cuantos años atrás, y que esto precisamente fue presentado por allá en el año 2006 dentro del material discográfico de Bad Boy a cargo de Héctor El Fader. Esto es una colaboración junto a Wisin y Yandel, y hablamos pues de uno de los temas más emblemáticos dentro de lo que viene siendo el reggaetón viejito. Lleva por nombre El Teléfono, lo escuchas aquí a través del 107.1, y sobre todas las cosas, ponte Exa FM.

Una de la tarde con 34 minutos. Te llevamos a recordar con el teléfono. Lo escuchas aquí a través del ritmo trending de la semana. Hoy es lunes, ¿eh? Hoy te presentamos lo acontecido durante los pasados días. Y fíjate que quien también está de estreno es precisamente colaboración de Maluma junto a Shakira. Nos presentan esto que lleva por nombre Agua. Lo escuchas aquí a través del 107.1. Y sobre todas las cosas, ya lo sabes, ponte Exa FM.

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Balvin junto a Ed Sheeran. Lo escuchas aquí a través del 107.1 Piedras Negras, 1:00 p.m. ya con 43 minutos. ¿Cómo andas? ¿Cómo te va? ¿Cómo va pintando la cosa por allá afuera? El tráfico, el calor, yo sé que la neta esto no se lleva para nada bien, pero pues mira, hay que ver el lado positivo a las cosas. El lunes hay que arrancarlo increíblemente bien. Bueno, lo arrancamos bien, ¿no? Desde temprana hora, pero lo que resta de día, pues seguirle viendo el lado positivo. ¿Cómo te va por ahí en el tráfico? ¿Ya te lanzaste por los niños a la escuela? ¿Ya lo recogiste? ¿Andas ya ahora sí que alistándote para la hora de la comida? Buen provechito, tú que por ahí ya andas en la hora de los sagrados alimentos. Y que, por cierto, tocamos el tema de Balvin junto a esta colaboración. Y se tocó el tema de Balvin durante todo el pasado fin de semana. Y es que fíjate que por ahí, dentro de lo que vino siendo el día jueves de la pasada semana, Valentina Ferrer, su pareja o su expareja, estuvo compartiendo un comunicado a través de su Instagram en donde comentaba que la relación amorosa entre Valentina y José, en este caso Balvin, finalizaron después de algunos cuantos años. Se acabó completamente la relación de ambos, y una relación que, bueno, durante muchísimo tiempo estuvo pegada a la tendencia en lo que vino haciendo a principios del año con esta, pues, relación, tan buena relación que se tenía entre ella, entre él y su hijo Río. ¿Recuerdas que por ahí, pues, Río era una sensación a principios del año, ¿no? Donde pues compartían momentos con él, donde se hacían tendencias de las ocurrencias que tenía el niño y toda la cosa. Bueno, hace algunos cuantos meses atrás, alrededor de 2, 3, estuvo por ahí saliendo una nota de una chica que comentaba que pues tuvo un momento por ahí con Balvin, y que pues al parecer indicaban las cosas a que Balvin estuvo siendo, pues, cayó en la infidelidad, ¿no? A ello nunca hubo una respuesta por parte de, pues, de ambos, ni de Balvin ni de Valentina, y pues solamente pasaron los meses y esto se da a conocer la pasada semana, al cierre de lo que vino siendo el fin de semana. Así que, pues, ahora sí que toma por sorpresa a muchísimos. Yo creo que sí, fue una de las relaciones en las cuales muchas durante todo el año se pegaban a redes sociales, veían lo que hacían, compartieron ahí en cierto momento, no sé si recuerdas aquel concierto que tuvo en Medellín, Balvin, donde tuvo un sinfín de invitados, y que precisamente ella estuvo acompañándolo en el escenario con Río, ¿no? Donde ingresó por ahí Río con, si no me equivoco, con un disfraz de Spider-Man. Entonces, pues bueno, todo finalizó y vamos a esperar a ver qué pasa dentro de los próximos días, porque Balvin hasta el momento no se ha pronunciado al respecto. Solamente comentaba por ahí en el comunicado Valentina que, bueno, seguían enfocados en su hijo y que así iba a ser todavía esto, pues, para lo que resta de la vida, ¿no? Entonces, qué cosas. Te presento otra novedad más, y es que fíjate que quien también estuvo presentando nueva producción es colaboración de Fade junto a Baby Ranks y Divino. Esto ya por nombre se puso feo. Lo escuchas aquí a través del 107.1 y sobre todas las cosas, ponte XFM.

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0: Escuchas a Juan Duque con Avión a 1:54 p.m. Llega el momento de dar paso a despedirme. Yo me despido, me retiro, me voy. Te quedas en compañía de la mejor programación, esperando que tu vida siga fluyendo de manera espectacular. Soy Carlos Rivas, un gusto, un placer presentarte el ritmo trending de la semana. Lo mejor de la música latina urbana suena por acá diariamente de 12 a 2 de la tarde. Sí, a la hora del tráfico ya te acompaño, esperando que tu día siga cool, siga todo bien. Y pues bueno, no te despegues del 107.1, porque nosotros te acompañamos durante todo el día para que tus tardes sigan siendo bastante, bastante chidas, con buena playlist. Me despido, sigue teniendo una excelente tarde y sobre todas las cosas, ponte Exa FM.
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2:13, 2:13, Piedras Negras, ¿cómo estás? Muy buenas tardes, me da muchísimo gusto estar contigo. En este lunes 21 de septiembre del 2026.

Estoy contigo hasta las 4 de la tarde. Y bueno, pues el día de hoy quizá estás viendo muchas fotografías en redes sociales donde se están regalando flores amarillas hoy 21 de septiembre y te has de preguntar ¿qué? ¿Qué está pasando? Y bueno, pues esto es gracias justo a la telenovela de Floricienta, una telenovela argentina. Se regalan flores amarillas el 21 de septiembre por la combinación del inicio de la primavera en el hemisferio sur y la popularidad de la canción Flores Amarillas de la famosa telenovela

Argentina. La telenovela Floricienta, en la serie la protagonista tenía el sueño infantil de recibir flores amarillas de su amor. La canción principal se volvió un icono y este momento como una muestra de afecto, ilusión y un deseo cumplido. En cambio, el 21 de septiembre marca la llegada de la primavera en los países del sur, como Argentina, Chile y Uruguay. Estación que tradicionalmente se asocia con el renacimiento, la alegría y las flores. El poder de las redes sociales, pues, han hecho de este día algo mercadotécnico, debido a que usuarios en plataformas como TikTok e Instagram revivieron la escena y convirtieron la fecha en una tendencia viral en toda Latinoamérica, adaptándose también a países del hemisferio norte como México. ¿Qué significan amor y romance? Demuestra el deseo de compartir la vida o un futuro con la pareja. Alegría y energía. El color amarillo representa optimismo, vitalidad y buenos deseos. Nuevos comienzos. Simboliza la esperanza de iniciar un ciclo positivo con amistades o seres queridos. Así que bueno, pues, por eso el día de hoy has visto muchas flores amarillas en redes sociales. ¿A ti ya te regalaron flores amarillas? ¿Fuiste protagonista? ¿Fuiste espectadora? ¿Qué fuiste el día de hoy? 2:15 p.m. Muy buenas tardes en todas partes. 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

Yay, escuchamos a Imagine Dragons en Exa FM 107.1 Piedras Negras. Feliz lunes, lunes 21 de septiembre del 2026. Muchas felicidades a las personas que estén cumpliendo años el día de hoy, a quienes estén celebrando algo importante. Bueno, pues muchísimas felicidades. La verdad es que me da muchísimo gusto que estén en sintonía de la frecuencia exacta, que se acompañen de nosotros y que disfruten el estar acá. Gracias, en verdad. Yo me quedo contigo hasta las 4 de la tarde, iniciando semanita. ¿Qué tal te fue el fin de semana? ¿Cómo lo viviste? ¿Qué te pasó el fin de semana? Interesante. ¿Fuiste a la Feria de Sabinas? Ya cerró la Feria de Sabinas este fin de semana. Oye, les fue muy bien a todos los que estuvieron ahí en la Feria de Sabinas este fin de semana. Primero estuvo María José el viernes y luego estuvo La Casetera el sábado. Y ayer estuvo la Sonora Santanera con Kika Edgar y la Tropa Estrella. O sea, llenísimo la Feria de Sabinas. Son las 2 de la tarde con 39 minutos. Dice por acá, fíjate, acá presumiéndome, dice, me llegaron mis flores. Bueno, el otro no es tan flor, así que digamos, digo, las flores amarillas muy bonitas, pero el otro no es tan flor. Nunca espectadora, eso, muy bien. Todavía estás de vacaciones, qué a gusto tú, todavía no regresas a trabajar. Dice, buenas, buenas, ahora también te escucho en la fila vespertina, saludos a Isa. Hola Isa, muchas gracias, qué bueno, aquí te acompaño, aquí vamos haciendo fila todos. Saludos a todos los papás que están en las filas de los colegios para recoger a sus niños. Mucha paciencia, mucha tranquilidad, respiren. Todo bien. ¿Qué van a comer el día de hoy? ¿Qué van a prepararse de comida? ¿Qué se antoja? ¿Qué estaría rico el día de hoy? ¿Sabes de qué tengo ganas? De un caldito tlalpeño. Sí, soy de los locos que come calditos en calor, 40 grados, 45 grados. Sí te puedo comer un rico caldito. Puede ser un caldito de res. ¡Ah, qué rico! Con bastante carne. O un caldito tlalpeño. Cualquiera de los dos te los acepto. Calditos al fin de cuentas. Son las 2 de la tarde con 40 minutos. Ya me dio hambre. Todavía me falta una hora, pero bueno. Ahorita salimos. Vámonos con Gabito Ballesteros junto a la Juaqui. Esto se llama Báilame en todas partes. 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

Get Ready With Me de Ashley Brown en Exa FM. Claro, esta canción tenía que salir porque todo mundo en redes sociales hace el Get Ready With Me, o sea, arréglate conmigo para ir a X lugar. Y bueno, pues ya tiene su canción Get Ready With Me. Get Ready With Me. Primero aprende a hablar inglés, hijo, y luego ya hablas. No, te trabas todo, ya necesitas vacaciones. Oigan, por cierto, sí, les adelanto, recuerden, esta es mi última semana previo a mis vacaciones. A partir del sábado inician mis vacaciones, así que voy a estar ausente como 15 días, no, 18 días voy a estar ausente. Por si no me escuchan, no crean que ya me corrieron. No, estoy de vacaciones, ¿ok? Ahí me siguen en redes sociales, ahí les voy a estar compartiendo. Pues no voy a hacer mucho en estas vacaciones, pero pues ahí vamos a poder seguir platicando, ¿ok? Dice, saludos, acá estoy en mi cueva Godín. ¿Tú sí fuiste a trabajar? Dice, pero ya falta menos para salir. ¿Puedes felicitar a mi primo Mateo Vázquez, que está cumpliendo años? Mateo, muchas felicidades para Mateo. Pobrecito de Mateo. Perdón, perdón. Nunca puedo evitar cantar esa canción de la iglesia. Cada vez que alguien me dice que se llama Mateo o escucho el nombre de Mateo, siempre le tengo que cantar esa. Pobrecito de Mateo. Un camión lo atropelló. Perdón, perdón. Si no estuvieron en la iglesia católica, en los grupos juveniles, quizá no van a entender la vibra. Pero si ustedes estuvieron en los grupos juveniles de la iglesia, quizá es así, te la sepas. Solamente 3 minutos a las 3 de la tarde, 3 minutos a las 3. El día de ayer cumplimos 7 años en Exa FM 107.1, un 20 de septiembre del 2019 iniciamos transmisiones aquí en Exa FM 107.1, así que muchas felicidades a todos los que hasta el día de hoy siguen con nosotros, a ustedes que nos escuchan desde esa hora, desde ese día, desde ese momento tan especial para Exa FM. Muchas gracias, ¿ok? Dice, ¿qué dice Valeria? ¿Qué pasa, Valeria? ¿Qué dice? ¿Qué dice? ¿A dónde vas que no nos invitas? Ahí se van a enterar en mis redes sociales. Sí voy a salir a un lugar, pero ahí les platico después. Son las 2 de la tarde con 58 minutos. Vámonos con más música. Es un lugar que no conozco, de hecho. Es la primera vez que voy a ir.

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2: Quiere beat. Son las 3 de la tarde con 13 minutos, 3 con 13 piedras negras. Feliz lunes, inicio de semana. Lunes 21 de septiembre del 2026. Estamos iniciando ya la segunda hora de mi segundo turno en esta nueva semana, que espero sea una semana muy bendecida, que sea una semana de muchos logros, de muchas metas cumplidas y de mucha bendición, sobre todo para tu vida. Fíjate que no sé si de repente les pasa que sabes que algo va a pasar esta semana, bueno o malo, y por estar pensando en eso, no vives o no disfrutas cada uno de los momentos. Supongamos, no sé, el viernes tienes un evento, tienes alguna quinceañera, tienes alguna boda. Y dices, tengo que prepararme, tengo que estar listo, tengo que estar lista para ese momento. Y por estar pensando en ese momento, por estar pensando en ese día, no vives el día a día. O sea, no vives hoy por estar pensando en el viernes, no vives el martes por estar pensando en el viernes. Y así nos vamos toda la semana pensando en lo que va a pasar. Entonces, relájate, disfruta cada día, cada momento. Y ya Dios dirá qué pasa el viernes, ¿no? Digo, a mí en algún momento de mi vida sí me pasó que por estar preocupado por algo que iba a pasar en 5 o 6 días, no vivía el día a día. O sea, ya quería que hoy se acabara. O sea, ya como que ya, que sea ya, el lunes, que se acabe el lunes, que se acabe el lunes. Y luego venía el martes y ya, por favor, que el martes se acabe. Y así sucesivamente, o sea, deseabas que los días duraran nada.

y no estás viviendo. Entonces, vive el hoy, vive el presente y ya Dios dirá mañana. 3:15 p.m. tenemos una temperatura en Piedras Negras en los 35 grados Celsius. La máxima está pronosticada en los 36, una mínima de 24 para hoy. Yo soy Diego Herrera, esto es Exa FM. Ellos son los chicos de Rey, que se llama Ya Me Enteré.

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Yay, escuchamos a Taylor Swift en Exa FM. Son las 3:38 PM. 3:38 de este lunes. Es ya 21 de septiembre del 2026. Me da muchísimo gusto estar contigo a esta hora de la tarde. Espero que estés transitando tranquilamente por la ciudad a pesar del tráfico de esta hora. Normalmente como que... ¿qué será? De 1 a 4, de 1 a 5 de la tarde se vuelve un poco intenso el tráfico en Piedras Negras. Dice, hola, buenas, ¿será que me puedes poner la canción? Ahorita vemos. Es que la vez pasada también me pediste una canción, pero eras china, coreana o no sé qué. Y a la gente no le gusta mucho. Aparte aquí solamente música en inglés, música en español. Exa FM. Porque la gente no estamos muy familiarizados con el chino, coreano, mandarín. 3:39 PM, 3:39. Oigan, recuerden que se pueden comunicar a través de WhatsApp 878-209-1301. Es el WhatsApp directo a cabina, 878-209-1301. Ahí nos puedes escribir, puedes pedir saluditos, felicitaciones, sobre todo para la gente que el día de hoy está celebrando un año más de vida. Muchísimas felicidades. Que la pasen muy bonito y que disfruten bastante. Vámonos con Karol G. Eso se llama Matadora en todas partes. Ponte esa.

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¡Yay! Escuchamos Romeo a cargo de Anita en Exa FM. Son las 3:57 de la tarde. 3:57 es la hora exacta para despedirme. Agradecerte bastante el que me hayas acompañado el día de hoy, de 6 a 8 en Ponte Activo y de 2 a 4 en mi segundo turno. Mañana te espero exactamente en los mismos horarios, de 6 a 8 de la mañana en Ponte Activo y luego ya por la tarde de 2 a 4. Yo soy Diego Herrera, un gusto, un placer haber estado contigo y recuerda, en todas partes, Ponte Exa FM. Adiós.

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4:20. A continuación te presento a Blackpink con Cardi B. Esto ya por nombre Bituana. Y lo escuchas por acá en la cabina de XFM. No le cambies, lunes 21 de septiembre del 2026.

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4:39, escuchamos Oye, mi amor. Vamos a continuar con más música en Punto de las 5, tu programa de Ruta con Caro Romero. A continuación te presento el vallenato. Estamos hablando de Maluma Baby en la cabina de XFM.

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1: Un momento, Anspac. Recuerda que solo tú eres dueño de tus pensamientos, por eso deben ser siempre positivos. Toma las críticas de manera positiva, sin buscar la aceptación de todos, ya que somos diferentes. El que se tiene que aceptar eres tú. No te exijas demasiado, porque puede que nunca te sientas satisfecho, ni estés conforme y vivirás frustrado. Este fue un momento Anspac.
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5 de la tarde con 5 minutotes, 5 con 5, comenzamos con Puritito Rock durante estas 2 horas siguientes. Saluditos para mi amigo el señor Carlos, dice que pues ya terminó su jornada laboral, ahora hasta mañana tempranito. Hay que echarle ganas, señor Carlos, saluditos para usted. Dice, vámonos recio, mi papá, como debe ser. Saludos para el buen señor Carlos. Vamos a rockear, señor Carlos, durante estas 2 horas.

Ok, vamos con más. Aquí no paramos, 5:09. Recuerdo, tú te puedes comunicar conmigo vía WhatsApp 878-209-1301. Por lo pronto seguimos escuchando más Roxito en esta tarde de lunes 21 de septiembre del 2026.

Una tremenda rola que escuchamos, Te Desvelas, a cargo de Marcel Diamond. Estos chicos que me pasaron la información que son coahuilenses y que la están rompiendo por ahí en Ciudad de México en algunas otras partes. Así que la escuchamos por acá, Te Desvelas, a cargo de Marcel Diamond. No, que son originarios de aquí de Piraneras, ¿verdad? Ahí está el dato, ahí está. Pero que la están rompiendo por allá en Saltillo, Monterrey. Bueno, pues ojalá les vaya súper, súper bien. Nos vamos con algo de reggae. Te presento a Palo. Esto lleva por nombre Loco Lindo.

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3:35, ya las 3:35, saluditos a la gente, a Yanigo Paz, que nos está escuchando, que nos está mandando mensaje. Bueno, pues muchísimas gracias, te recuerdo 878-209-1301, vámonos directamente a escuchar a Mago de Oz.

Ok, vámonos después de escuchar a Mago de Oz. ¿Te parece si nos vamos con más rockcito en esta tarde? Iniciando el lunes, ¿eh? Por cierto, lunes muy, muy agradable. Lunes 21 de septiembre de 2026. ¡Viva México todavía, brother! Pues claro.

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6: Un momento, Anspac. Recuerda que solo tú eres dueño de tus pensamientos. Por eso deben ser siempre positivos. Toma las críticas de manera positiva, sin buscar la aceptación de todos, ya que somos diferentes. El que se tiene que aceptar eres tú. 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

Son las chicas de The Warning, directamente desde la ciudad de las montañas, directamente desde Monterrey a la cabina de XFM, Piedraneras, Coahuila, brother. Así las cosas, nos vamos con los Red Hot Chili Peppers a continuación para que no le cambies y te quedes acá en tu programa de Ruta con Garo Romero. Saludos al Garo Team, saludos al David, saludos a toda la banda Rockstar que nos escucha en este momento.

Son los Red Hot Chili Peppers en la cabina de XFM 107.1. Uh-huh, ahí está. Ahí está, ahí recién los escuchamos. Dice, ¿puedes poner algo de Green Day, por favor? Claro que sí. Dame un segundo. Ok, dame un segundo. Me voy rápidamente con Allison, llama por favor, y después me voy con algo de Green Day para ti. Con muchísimo gusto. No le cambies, quédate por acá en la frecuencia naranja de XFM 107.1.

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6 de la tarde con 30 minutos, entonces ya a las 6 y 30 escuchamos a Nirvana, qué clásico de clásicos, brother. Vámonos directamente a escuchar a Oasis en XFM. No le cambies, tengo muchísimo rock que compartir contigo. Comunícate vía WhatsApp 878-209-1301.

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